0: de bandas como Skid Row, Warrant, Motley Crue, Poison. Pues más que nada porque tenían toda la actitud, aparte eran super músicos y un luxazo que no podían con ellos. Saludos.
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3: Lunes, lunes ya 24 de agosto. ¿Cómo están? Qué gusto saludarlos nuevamente. Soy Radamés Núñez, así me encuentras en las redes, en Instagram y Facebook. Oye, y de una vez, ¿no? Comenzamos con historias al volante. ¿Te parece bien? Velas mandando lo que te haya sucedido mientras manejas o como si también vas como acompañante o copiloto. Bueno, pues manda tus historias ahí en Talkback en iHeartRadio. Está por aquí en los controles el mismísimo Kikazo, está en la producción Rob. Y nosotros comenzamos con esto y suena en 106.5 Mix, 80s, 90s y más. Les Michael Jackson y esto se llama Beat It. No le cambies.

0: Esto que escuchamos fue algo de Safri Duo, se llama The Bongo Song, cuando son ya las 6 de la tarde con 12 minutos. Oye, déjame platicarte que la historia de Michael Jackson en la pantalla grande aún no ha terminado. Jafar Jackson, sobrino del rey del pop y protagonista de la exitosa biopic Michael, adelantó que la secuela va a ofrecer una visión más amplia sobre los años más polémicos de su vida. En una entrevista comentó que la segunda película va a buscar presentar una mayor perspectiva desde el punto de vista de Michael Jackson. Todo esto respecto a las acusaciones de abuso infantil que marcaron sus últimos años, y que la familia considera importante que la voz de Michael también sea escuchada dentro de esa parte de la historia. La primera entrega se centró en la infancia, en el ascenso también a la fama y la consolidación como estrella mundial durante los años 80, dejando fuera todos los acontecimientos que surgieron en las décadas siguientes. Y bueno, aunque aún no se conocen los detalles de la secuela, el proyecto ya está en desarrollo y se espera que explore los capítulos más complicados de su vida. Hay la información acerca del rey del pop, Michael Jackson, de esta biopic, y quien sí, ¿no? Quienes vimos la primera antes de saber que iba a haber una segunda parte, dijimos, ¿y lo que falta? Pero lo que falta ya viene más adelante. Mientras tanto, no te muevas. 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
4: ¿Qué tal, amigos de Mix? Yo soy Fer y para mí es un gusto acompañar su camino. Vamos con toda la información de las calles.
1: Accidente.
4: En Insurgentes, a la altura del metro Indios Verdes con dirección a Río de los Remedios. Tómenlo en cuenta y conduzcan con cuidado.
1: A vuelta de rueda.
4: En Ermita Iztapalapa de Eje 3 Oriente hasta Avenida Tláhuac.
1: Tráfico lento.
4: En Boulevard Picacho a Cusco de Periférico a Tecal. Vamos poco a poco en Eje 6 Sur de Patricio Sanz a División del Norte.
1: Ligera carga.
4: En División del Norte de Universidad a Concepción Beistegui.
1: Buen avance.
4: Y aprovechen que no hay tráfico en Carlos Lazo de Avenida Tamaulipas a la autopista México-Toluca.
1: Clima.
4: 18 grados. Yo soy Fer y no le cambien. Sigan escuchando 106.5 Mix, 80s, 90s y más.
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0: Who Can It Be Now, del año 1981, Men at Work, cuando son ya las 6 de la tarde con 31 minutos. Comenzamos con historias al volante a través de Talkback en iHeartRadio. Algo que te haya sucedido mientras manejas, mientras vas como acompañante. Alguna historia divertida, de miedo, paranormal, lo que quieras platicarnos. Soy todo oídos. ¿Quién nos acompaña por acá? ¡Hola!
1: ¿Qué onda, Rada? Un saludo.
0: Igual.
1: La historia al volante es que una vez estando dentro de mi casa,
0: ¿sí?,
1: choqué otro carro que estaba atrás de mí.
0: No me digas.
1: Y me llevé su espejo. Uh-huh. Investigando con los guardias de seguridad, me dijeron que era de una famosa actriz de la serie La Casa de las Flores. Pues yo me moría de pena.
0: Cecilia.
1: La contacté, llegamos a un acuerdo y ella, bien linda, hasta contrató su seguro para que a mí me pudiera salir más económico. ¿Cómo ves? Saludos.
0: Saludos de regreso para ti. Yo creo que era Cecilia Suárez, ¿no? ¿Cómo hablaba en el personaje de La Casa de los Flores? Ay, pero ¿por qué no? A ver, confírmanos si fue ella o no. Manda la segunda parte ahí en Talkback en iHeartRadio. Mientras tanto, y porque tú lo pediste, viene por aquí esto de The Beatles. Se llama

0: Where Did You Go? Algo de No Mercy del año 1996. 15 minutos, serán ya las 7 de la noche. Tenemos por aquí más historias al volante. Hola.
1: Hola, ¿qué tal, Radamix?
0: ¿Qué onda?
1: Soy Rubén Santos.
0: ¿Qué pasó, Rubén? Un
1: saludo, siempre los escucho.
0: Gracias.
1: Trabajo plataforma de Didi.
0: Ok.
1: Y pues aquí en Didi me han espantado.
0: ¿Por qué? ¿Okay?
1: Pero algo horrible, horrible,
0: ¿qué pasó?
1: Horrible. Se subió el pasajero.
0: Ajá.
1: Cuando se subió, abrió la puerta, pero yo sentí escalofrío.
0: Ah, Chihuahua.
1: Y al avanzar 3-4 cuadras, se bloqueó el celular.
0: Ajá.
1: Yo volteé por el retrovisor y ya no había nadie.
0: Ah, Chihuahua.
1: Saludos desde Ciudad Nezahualcóyotl para ustedes, DJ Rubén Santos Exodia.
0: Saludos, DJ Santos Exodia. Saludos hasta allá, hasta Nueva York. Gracias por escucharnos todos los días. Oye, y por cierto, ¿no habrá venido de la fiesta? Una a lo mejor venía destapado, por eso le dio el frito, ¿no? A la hora de abrir la puerta.
2: Quedó tirado.
0: Exactamente, se quedó por ahí. Gracias por tu historia. Un aplauso para él, Kikazo. Gracias por participar. Sigue mandando tus historias al volante ahí en Talkback en iHeartRadio. 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
8: Buen camino, amigos de Mix. Yo soy Fer y seguimos con más información.
4: Semáforos descompuestos.
8: En el cruce de Eje 1 Poniente y Cuauhtémoc.
4: Manifestantes.
8: Cierran la circulación en Avenida Hidalgo a partir de Eje Central en la Colonia Centro Histórico en la Alcaldía Cuauhtémoc. Utilicen como alternativas Independencia, Victoria, Arcos de Belén y Mina.
4: A vuelta de rueda.
8: En Viaducto Río de la Piedad de Tlalpan a Congreso de la Unión.
4: Tráfico lento.
8: En Periférico de Avenida Toluca a San Jerónimo. Vamos poco a poco en Viaducto Miguel Alemán de Eje Central a Insurgentes.
4: Ligera carga.
8: En Paseo de la Reforma de Insurgentes a Eje 1 Poniente.
4: Buen avance.
8: Aprovechen que no hay tráfico en Eje 2 Norte de Oceanía a Eduardo Molina.
4: Clima.
8: 18 grados. 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
2: ¿Acaso Guns N' Roses hizo un cover de Charles Manson, obligados por presiones de entidades oscuras?
1: Mito.
2: Guns N' Roses incluyó una pista oculta del asesinato Charles Manson llamada Look at Your Game Girl en su disco The Spaghetti Incident del año 1993. Esto causó un gran enojo porque muchos creyeron que Axl Rose apoyaba a Manson o que el asesino iba a ganar dinero con las ventas.
1: Realidad.
2: Corrió el mito urbano de que grabar una canción de Manson desató una energía oscura que maldijo a la banda. Los teóricos del oculto señalaban como prueba que este fue el último disco de estudio con la alineación clásica Slash, Dove McKagan y Matt Sorum. Todo esto antes de su separación definitiva. Durante aquella época, Axl Rose solía dar conciertos vistiendo una camiseta con la cara de Manson y la frase Charlie Don't Surf. Esto alimentó teorías en programas de televisión de que estaba rindiendo culto a fuerzas destructivas o liderando una especie de culto moderno. Después de la inmensa polémica y las protestas de grupos de víctimas, se determinó por la ley que Charles Manson no iba a cobrar ni un solo centavo de regalías por la canción. Todos los derechos generados por la reproducción de la canción fueron redirigidos al hijo de una de las víctimas asesinadas. Esto por el clan de Manson en 1969. ¿Tú qué piensas, mito o realidad? Déjame tus comentarios ahí en Talkback en iHeartRadio. Hablando de Guns N' Roses, escuchemos esto que se llama Paradise City. 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
2: Segunda hora de este programa en 106.5 Mix, 80s, 90s y más. Soy Radamés Núñez, te acompaño como todos los días desde las 6 y hasta las 9 de la noche en este lunes 24 de agosto. Oye, Bruno Mars regresa a nuestro país, se va a presentar los días 3, 4, 7 y 8 de diciembre. Esto será en el Estadio GNP y aquí en este programa voy a tener los mejores lugares para los conciertos de Bruno Mars, así que muy pendientes. Mire por aquí esto de Blondie del año 1978. Se llama Heart of Glass. 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

0: Ella es Daido, del año 1999. Esto se llama Thank You. Oye, déjame platicarte que uno de los rumores más comentados de la televisión juvenil acaba de ser desmentido. Jamie Lynn Spears aseguró que Zoe 101 no terminó debido a su embarazo adolescente, como muchos fans han creído durante casi dos décadas. Durante una entrevista, dijo que la producción de la cuarta y última temporada ya había concluido mucho antes de que se hiciera pública la noticia de que esperaba a su hija. La serie ya estaba planeada para terminar y nunca hubo una quinta temporada en desarrollo. La confusión surgió porque los últimos episodios se transmitieron después de que se conociera su embarazo, dando la impresión de que los dos acontecimientos estaban relacionados. Pero bueno, insistió en que el programa ya había terminado de grabarse y que su embarazo no influyó en esta decisión. También reveló que su hija, quien ahora tiene 18 años, sigue recibiendo comentarios en redes donde algunos usuarios le atribuyen el final de la serie. Lejos de molestarse, madre e hija aseguran que toman esos mensajes con humor. A casi 20 años del final de Zoe 101, la actriz, bueno, pues busca finalmente poner fin a uno de los mitos más persistentes de la cultura pop juvenil. Y bueno, ahí queda aclarado todo por parte de la hermana de Britney Spears, Jamie Lynn Spears. Mientras tanto, no te muevas. 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
4: Amigos de Mix, buen camino. Yo soy Fer y seguimos con más información.
5: Aviso.
4: Debido al concierto de Rosalía en el Palacio de los Deportes a las 8, vas a encontrar afectación vial en inmediaciones de circuito interior, eje 3 sur y viaducto Río de la Piedad. Utiliza como alternativa Zaragoza, eje 4 oriente, eje 4 sur y eje 3 oriente.
5: A vuelta de rueda.
4: En Río San Joaquín de Moliera Periférico.
5: Ligera carga.
4: En Ejército Nacional de Gutenberg a Río San Joaquín. Con carga en semáforos en Chapultepec de Insurgentes a Bucareli.
5: Buen avance.
4: Aprovecha que no hay tráfico en Boulevard Picacho a Jusco de Tizimín a Periférico. Con buen avance en Eje 2 Norte de Oceanía a Eduardo Molina.
5: Clima.
4: 17 grados. 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

Esto que escuchamos fue algo del año 1988. Goodbye Horses, algo de Q Lazarus. Hoy a continuación viene por aquí Lo que no sabías de...

importantes del heavy metal y del glam rock. El nombre nació en una borrachera olvidada, pues al cantante original Michael O'Neill se le ocurrió el nombre en 1973. Llamó al guitarrista J.J. French desde un bar para sugerirlo, pero el día siguiente O'Neill no recordaba absolutamente nada del episodio. Ninguna disquera estadounidense quería contratarlos porque pensaban que el rock con maquillaje ya había muerto. Fueron rechazados 5 veces por todos los sellos grandes antes de tener que firmar con una pequeña productora de Reino Unido para lanzar su disco debut en 1982. En 1985, un comité censuró su música. Snyder se presentó a testificar en el Congreso de Estados Unidos, vestido con una camiseta de tirantes y jeans. Leyó un discurso tan elocuente en defensa de la primera enmienda que dejó en ridículo a los políticos conservadores. Como dato curioso, el vocalista Dee Snyder le da voz al personaje de Angry Jack en la caricatura de Bob Esponja. Esto es lo que no sabías de Twisted Sister, a quienes vamos a escuchar a continuación con esto que se llama así, We're Not Gonna Take It, del año 1984. 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

0: Esto que escuchamos fue algo de Linkin Park, se llama In The End. Oye, resulta ser que la franquicia de terror La Noche del Demonio regresa a los cines con una historia más oscura y personal. El director reveló que la nueva película está inspirada en un miedo muy real que experimentó en su vida: convertirse en padre por primera vez. Según explicó, durante la escritura del guión enfrentaba una profunda ansiedad sobre la posibilidad de equivocarse como padre y repetir errores del pasado. Ese temor se convirtió en el corazón emocional de la historia, que sigue a una madre dispuesta a hacer cualquier cosa para proteger a su hija de fuerzas sobrenaturales. La nueva entrega también lleva a la saga un terreno inexplorado. Por primera vez, las entidades del temido más allá pueden cruzar directamente al mundo real, ampliando las reglas del universo y ofreciendo nuevos sustos para todos los fans. Además, aseguró que, más allá de los demonios y de los sobresaltos, la película explora temas como el trauma familiar, la culpa y el miedo a fallar a quienes más amamos. Pues ahí está la información acerca de esta película que ya quiero verla: La Noche del Demonio. Yo soy Radamés Núñez y esto es 106.5 Mix, 80s, 90s y más.
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4: ¿Qué tal, amigos de Mix? Yo soy Fer y seguimos con más.
1: Aviso.
4: Recuerden que el horario de parquímetros en Zona Ecopark hoy termina a las 8 de la noche.
1: A vuelta de rueda.
4: En circuito interior de Marina Nacional a La Raza. Se complica el avance en Constricto de Boulevard Pípila a Periférico.
1: Ligera carga.
4: En Zaragoza de Rojo Gómez a Viaducto Río de la Piedad. Con carga en semáforos en Paseo de la Reforma de Insurgentes a Eje 1 Poniente.
1: Buen avance.
4: En Boulevard Picacho a Jusco de Tizimín a Periférico. Libre en Río San Joaquín de Calzada Legaria a Mariano Escobedo. Y aprovechen que tampoco hay tráfico en San Antonio Abad de Viaducto a Lucas Alamán.
1: Clima.
4: 17 grados. 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
2: Oye, déjame platicarte que Lady Gaga consiguió una importante victoria legal. Una corte federal de Estados Unidos desestimó la demanda presentada por una compañía de tablas de surf que la acusaba de infringir su marca registrada al usar el nombre Mayhem para su disco, gira y mercancía oficial. La empresa argumentaba que el público podría pensar erróneamente que existía una relación entre la marca de surf y su proyecto musical. Pero un juez concluyó que no había pruebas suficientes para demostrar confusión entre los consumidores. Además, el tribunal determinó que títulos de obras artísticas como discos musicales cuentan con protección relacionada con la libertad de expresión, por lo que el uso de la palabra Mayhem por parte de Lady Gaga está amparado legalmente. Sus abogados también señalaron que la compañía no pudo presentar un solo caso documentado de un consumidor que realmente creyera que el disco o la mercancía estaban vinculados con la marca de surf. Aunque la empresa aún tiene la posibilidad de apelar la decisión, por ahora ella mantiene el derecho de seguir usando el nombre, sumando una nueva victoria fuera de los escenarios. Pues hay la información más reciente acerca de Lady Gaga, quien gana, bueno, pues esta demanda. Mientras tanto, y hablando de ella, vamos a escucharla con esto que se llama Poker Face. 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
2: Arrancando ya la tercera hora de este programa en 106.5 Mix, 80s, 90s y más. Soy Radamés Núñez, acompañándote como todos los días desde las 6 y hasta las 9 de la noche. Te recuerdo que en las redes, en Facebook y en Instagram, me encuentras así como Radamés Núñez. 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Mientras tanto, viene por aquí esto del año 1982. Es algo de Michael Jackson. La canción se llama Thriller y suena en 106.5 Mix, 80s, 90s y más.

0: Esto que escuchamos fue algo de Le Click del año 1997, Tonight is the Night. Oye, déjame platicarte que el universo de God of War acaba de dar un giro inesperado, pues se confirmó que Dave Bautista, conocido por sus papeles en Guardianes de la Galaxia y Dune, va a interpretar a Kratos en la esperada adaptación televisiva del exitoso videojuego. La noticia llega después de la salida de Ryan Horst, quien habría sido anunciado para el papel a principios de este año, pero sufrió un desgarre en el bíceps durante el rodaje, una lesión que obligó a la producción a buscar un reemplazo para evitar retrasos mayores. Y bueno, la serie va a adaptar la etapa nórdica de la franquicia y seguirá la historia de Kratos y su hijo en una aventura cargada de acción, mitología y drama familiar. Con su imponente físico y experiencia en grandes producciones, muchos fans consideran que Bautista es una elección ideal para dar vida al legendario fantasma de Esparta, y la producción va a retomar filmaciones las próximas semanas. Hay información acerca de God of War. 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
3: Amigos de Mix, buen camino. Yo soy Fer y seguimos con más información.
1: Manifestantes
3: cierran carriles del bloque izquierdo de Avenida Hidalgo de Eje Central a Reforma. Su alternativa, carriles del bloque de la derecha.
1: Tráfico lento.
3: En Tlalpan de Metro Ermita a División del Norte. Vamos poco a poco en Fray Servando de San Antonio Abad a Eje 1 Oriente.
1: Ligera carga.
3: En Avenida Chapultepec de Insurgentes a Bucareli. Con carga en semáforos en Paseo de la Reforma de Insurgentes a Eje 1 Poniente.
1: Buen avance.
3: Y aprovechen que no hay tráfico en Calzada México-Tacuba de los Puentes de Tacuba a Circuito Interior.
1: Clima.
3: Nos mantenemos en los 17 grados. Yo soy Fer y no le cambien. 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

A Forever Young del año 1984. Oigan, ¿qué les parece si regresamos en el tiempo hasta el año de 1994? En ese año se inaugura oficialmente el Eurotúnel, que conecta a Reino Unido con Francia por debajo del Canal de la Mancha. También se desencadena la devaluación del peso mexicano, dando inicio a la severa crisis financiera llamada el error de diciembre. Muere Kurt Cobain, líder de Nirvana. En los deportes se disputa el Mundial de Fútbol de Estados Unidos, y donde Brasil se corona campeón ante Italia. Y

estadounidense Joe Sooth en 1968. La versión de Inner Circle se incluyó en su disco Reggae Dancer y formó parte de la banda sonora de la película La Historia Sin Fin 3. Todo esto sucedía en el año de 1994. Y hablando de esta canción, escuchémosla con esto que se llama Games People Play, algo de Inner Circle, y suena en 106.5 Mix, 80s, 90s.

0: Es algo de Earth, Wind & Fire del año 1978, se llama September. Oye, hablando de ellos, buenas noticias para todos los seguidores de esta banda, ya que compartieron una actualización sobre la salud de su baterista John Parish, quien sufrió una emergencia médica a principios de agosto y que obligó a cancelar una presentación de la banda en San Francisco. De acuerdo con el informe, John despertó de un coma inducido y muestra señales alentadoras de recuperación. Los médicos, bueno, pues reportan avances en su estado con una respiración más estable y presión arterial controlada, aunque continúa bajo observación en cuidados intensivos. Pero el camino aún será largo, ya que deberá someterse a dos cirugías importantes como parte de su proceso de recuperación. Su familia y compañeros de banda han agradecido el apoyo de los fans, señalando que cada pequeño avance fortalece la esperanza de verlo recuperado por completo. Hay la información más reciente acerca de John Parish, baterista de Earth, Wind & Fire. Yo soy Radamés Núñez y esto es 106.5 Mix, 80s, 90s y más.
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4: Buen camino, amigos de Mix. Yo soy Fer y seguimos con más.
5: Aviso.
4: Permanece cierra la circulación en Calzada Legaria y Presa Angostura con dirección a Río San Joaquín por manifestantes. En sentido opuesto se implementa modo reversible. Sus alternativas: Mariano Escobedo, Presa Falcón, Avenida Lomas de Sotelo y Prolongación Molière.
5: A vuelta de rueda.
4: En Eje 1 Norte de Jesús Carranza hasta Avenida del Trabajo.
5: Tráfico lento.
4: En Boulevard Picacho Ajusco de Periférico a Tizimín. Vamos poco a poco en Tasqueña de Tlalpan a Canal de Miramontes.
5: Buen avance.
4: Y aprovechen que no hay tráfico en Antonio Caso de Insurgentes a Circuito Interior. Libre en Eje 2 Norte de Oceanía a Eduardo Molina.
5: Clima:
4: 17 grados. 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
2: Oye, el día de mañana, mañana 25 de agosto, en el mundo de la música, estaremos celebrando. Año 1965, dos fans de The Beatles alquilaron un helicóptero para sobrevolar la casa que el cuarteto alquiló en Beverly Hills, California, y saltaron del helicóptero a la alberca. Año 1970, Elton John hizo su debut en vivo en Estados Unidos. 1975, Bruce Springsteen lanzó su tercer disco de estudio, Born to Run, alcanzó el lugar número 3 en Estados Unidos. Año 2005, Slash y Duff McKagan demandaron a Axl Rose por supuestamente nombrarse administrador único de los derechos de autor de Guns N' Roses. Año 2014, Who's Laura Love de Led Zeppelin fue votado como el mejor riff de guitarra de todos los tiempos en Reino Unido. Todo esto estaremos celebrando el día de mañana, 25 de agosto, en el mundo de la música. Viene por aquí esto de Maroon 5, la canción se llama This Love. Yo soy Radamés Núñez y esto es 106.5 Mix, 80s, 90s y más.

casi son las 9 de la noche. Eso quiere decir que está llegando el momento de despedirme, de decir adiós. Vámonos a descansar justo y necesario, pero el día de mañana, martes 25 de agosto, tú y yo tenemos una cita en punto de las 6 de la tarde. Gracias, mi querido Quique, por estar aquí en los controles. Gracias, Rob, en la producción. Soy Radamés Núñez. Me voy a ir con esto del año 1983. Algo de Elton John, la canción se llama I'm Still Standing. Y te quedas en buena compañía de la estación que tiene los más grandes éxitos. 106.5 Mix, 80s, 90s y más. Muy buenas noches, que sean felices, pórtense bien y adiós.

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3: Buen camino, amigos de Mix. Yo soy Fer y seguimos con más información.
0: Aviso.
3: Tómenlo en cuenta. El horario para realizar la verificación en el Estado de México es de lunes a viernes de 8 a 19 horas y sábados de 8 a 15 horas.
0: A vuelta de rueda.
3: En Zaragoza, de Telecomunicaciones a República Federal.
0: Tráfico lento.
3: En Insurgentes, de Montevideo a Río de los Remedios. Vamos poco a poco en Ermita Iztapalapa de Eje 3 Oriente hasta llegar a Avenida Tláhuac.
0: Ligera carga.
3: En Río Mixcoac, de Insurgentes Sur a Revolución.

0: circulación.
1: Buen avance.
0: Y aprovechen que no hay tráfico en San Antonio Abad de viaducto a Lucas Alamán.
1: Clima.
0: 17 grados. 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
3: ¿Qué tal, amigos de Mix? Yo soy Fer y seguimos con más información.
0: Aviso.
3: Si el último número de sus placas es 5 o 6 con engomado amarillo, su vehículo debe verificar antes del 30 de agosto. Que no se les pase.
0: Tráfico lento.
3: En Boulevard Picacho Ajusco de Periférico a Tizimín. Vamos poco a poco en prolongación división del norte de Glorieta de Vaqueritos hasta Avenida Guadalupe y Ramírez.
0: Ligera carga.
3: En Río Mixcoac de Insurgentes Sur a Revolución.
0: Buen avance.
3: Aprovechen que no hay tráfico en viaducto Miguel Alemán de Tlalpan a Insurgentes. Libre en Supervía Poniente de Avenida Tamaulipas hasta Avenida San Jerónimo.
0: Clima.
3: 16 grados. 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
3: Excelente camino, amigos de Mix. Yo soy Fer y seguimos con más información.
0: Aviso.
3: Recuerden que el cablebús línea 2 entre la estación del Metro Constitución de 1917 de la línea 8 y la estación Santa Marta de la línea A tiene horario de servicio de lunes a viernes de 5 a 23 horas, sábados de 6 a 23 horas y domingos de 7 a 23 horas.
0: Tráfico lento.
3: En prolongación división del norte de Glorieta de Vaqueritos hasta Avenida Guadalupe y Ramírez.
0: Ligera carga.
3: En Ermita Iztapalapa de Eje 3 Oriente hasta llegar a Avenida Tláhuac. Con ligera carga en Río Mixcoac de Insurgente Sur a Revolución.
0: Buen avance.
3: Y aprovechen que no hay tráfico en viaducto Miguel Alemán de Tlalpan a Insurgentes.
0: Clima.
3: 16 grados. 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
3: Hola amigos de Mix, yo soy Fer y seguimos con más información.
0: Aviso.
3: Mañana no circulan los autos con holograma 1 y 2 de verificación con engomado rosa, terminación de placas 7 y 8.
0: A vuelta de rueda.
3: En Zaragoza de Avenida Calatagua, República Federal.
0: Tráfico lento.
3: En circuito interior de Marina Nacional a Eje 1 Norte. Vamos poco a poco en viaducto Miguel Alemán de Medellín a Eje Central.
0: Ligera carga.
3: En Río Miscuac de Insurgente Sur a Revolución.
0: Buen avance.
3: Aprovechen que no hay tráfico en Calzada Vallejo de Avenida Cuitláhuac a Otón de Mendizábal.
0: Clima.
3: 16 grados y esperamos una mínima de 13. 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
3: Amigos de Mix, buen camino. Yo soy Fer y empezamos con la última hora de información vial.
0: Manifestantes.
3: Cierran carriles del bloque izquierdo de Avenida Hidalgo de Eje Central hacia Reforma. Su alternativa, carriles del bloque de la derecha.
0: Tráfico lento.
3: En Zaragoza de Avenida Guelatao a República Federal.
0: Ligera carga.
3: En Boulevard Picacho a Jusco de Periférico a Tizimín. Con ligera carga en Ermita Iztapalapa de Eje 3 Oriente hasta llegar a Avenida Tláhuac.
0: Buen avance.
3: En Arquímedes de Paseo de la Reforma a Homero. Fluido en Avenida Central de Río de los Remedios hasta Avenida 412. Y sin complicaciones en Chapultepec de Avenida Sonora a Eje 2 Poniente.
0: Clima.
3: 16 grados y esperamos una mínima de 13 grados. 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
3: Excelente noche, amigos de Mix. Yo soy Fer y para mí fue un gusto acompañar su camino. Me despido con esta última información vial.
0: Aviso.
3: Mañana no circulan los autos con holograma 1 y 2 de verificación con engomado rosa, terminación de placas 7 y 8.
0: Buen avance.
3: En Arquímedes, de Paseo de la Reforma a Homero. Libre en Chapultepec, de Avenida Sonora a Eje 2 Poniente. Fluido en Gran Canal de Eje 3 Norte a Calzada San Juan de Aragón. Sin complicaciones en la viga de Fray Servando a Eje 3 Sur. Y aprovechen que tampoco hay tráfico en Tlalpan, de Viaducto a Eje 7 Sur.
0: Clima.
3: 15 grados. Para mañana esperamos una temperatura máxima de 22 grados y una mínima de 13 grados. Con 60% de posibilidad de lluvia. Así que no olviden sus paraguas. Yo soy Fer y no le cambien. 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
2: Son las 6 de la mañana en punto en la Ciudad de México. Muy buenos días tengan todos ustedes. Bienvenidos al programa matutino de 106.5 Mix. Es martes 25 de agosto. Me acompaña Kike en los controles, Andy en la producción. Soy Leana Rodríguez. Vamos a estar por acá de aquí hasta las 10 de la mañana con buena onda y buena música, como todos los días. Te saludo a ti que me escuchas a través del 106.5 de tu FM y a ti que me escuchas a través de iHeart Radio. Si te quieres comunicar con nosotros, estoy en el hashtag Reclu en Mix, en arroba Reclu en Instagram. Me encuentras como Ileana2 y nos encuentras como Reclu en Mix. TikTok Reclu, Facebook La Reclu. Te puedes comunicar a través de iHeartRadio con el botón de Talkback. Vamos a iniciar el programa del día de hoy con esto de Queen. La canción se llama We Will Rock You en 106.5.

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3: Hola, ¿qué tal? Muy buenos días. Tenemos lista la información vial. Conduce con muchísimo cuidado.
0: Aviso.
3: Hoy nos circulan autos con holograma 1 y 2 de verificación, engomado rosa, terminación de placa 7 y 8.
0: Obras.
3: Considera que vas a encontrarlas en Avenida 503, de Avenida 508 al Eje 4 Norte. Hay obras en Minas de Arena, entre Sur 122 y Avenida de las Torres. Tenemos también obras en Periférico Oriente, entre Bordo de Xochiaca y la autopista Peñón Texcoco.
0: Clima.
3: La temperatura al momento se mantiene en los 13 grados. Esperamos una máxima de 22. Soy Mónica. 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
1: Don't worry, be happy en 106.5 Mix. Iniciamos con las celebraciones cumpleañeras. El 25 de agosto de 1954 nació en Londres, Inglaterra, un hombre llamado Desian Patrick McManus. Conocido como Elvis Costello, este hombre es cantante, compositor, productor, autor, conductor de televisión. Un genio para la música. Él nació dentro de una familia sumamente musical. Creció pues con un amplio conocimiento sobre la música, un amplio rango de estilos musicales también. Y además, sí, sabía también sobre el negocio de la música. Elvis Costello, amigos, está celebrando su cumpleaños número 72. Lo vamos a celebrar, lo vamos a festejar por acá con esto llamado Pump It Up. Elvis Costello and the Attractions en 106.5.

It Up. Ahí está Elvis Costello and the Attractions en 106.5 Mix. Amigos, este programa es un programa sumamente positivo y les quiero decir algo. Hay cosas muy buenas que todavía no sabes que te van a pasar. Quizás sea una muy buena conversación, quizás sea algo que parezca una coincidencia, una buena noticia, una canción que te cambie el ánimo. Así que vale muchísimo la pena levantarnos con curiosidad. El día de hoy todavía no está escrito. iHeartRadio, botón de talkback. ¿Hay algo que ustedes agradezcan esta mañana? Esto es Bon Jovi, se llama Always, en 106.5.

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Ahí está Dancing Queen, es ABBA en 106.5 Mix. Seguimos celebrando cumpleañeros. El 25 de agosto de 1963 nació en Irlanda una mujer llamada Candida Mary Doyle. Candida Doyle, amigos, es músico. Ella es tecladista de una banda llamada Pulp, un proyecto al que se incorporó en 1984. Ella y su hermano Magnus Doyle entraron a la alineación de Pulp como reemplazo del tecladista original, Tim Allgard, que había abandonado la banda. Candida Doyle está celebrando su cumpleaños 63. Qué grandes momentos nos regaló en el Palacio de los Deportes este año. Vamos a celebrarla con esto de Pulp. La canción se llama Do You Remember the First Time en 100.

Do you remember the first time as pop en 106.5 Mix? Amigos, hay que agradecer que ya sobrevivimos días que alguna vez pensamos que no íbamos a superar. Aquí estamos ya, tomando café, contestando mensajes, tratando de recordar por qué entramos a la cocina. Esto, amigos, esto también cuenta como resiliencia. iHeartRadio, botón de talkback. Yo quiero saber si hay algo que agradezcan esta mañana. Esto se llama Ironic y es Alanis Morissette en 106.5 Mix.

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3: Hola, ¿qué tal? Seguimos con más información. Conduce con muchísimo cuidado y anticipa tu salida.
0: Tráfico lento.
3: Toma en cuenta que al momento lo encontrarás en Calzada Ermita Iztapalapa, entre el distribuidor vial de la Concordia y Rojo Gómez. Hay avance lento en carretera México-Toluca, de Paseo de los Tamarindos a prolongación Paseo de la Reforma. Lento Constituyentes, de prolongación Paseo de la Reforma y hasta llegar a Observatorio.
0: Obras.
3: Considera que vas a encontrar de que hay reducción de carriles en República de Brasil. Pasando Donceles, debido a obras, usa de alternativas el eje central y el eje 1 norte.
0: Clima.
3: Seguimos en los 13 grados. Soy Mónica. 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

0: Hora 6:45.
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The Jungle, Guns N' Roses en 106.5 Mix. Amigos, tenemos una última cumpleañera. Último cumpleañero. El 25 de agosto de 1963 nació en Irlanda un hombre llamado Vivian Patrick Campbell. Vivian Campbell, amigos queridos, es músico. Se dio a conocer a principios de la década de los 80 como guitarrista de Dio, pero también ha sido guitarrista de Def Leppard desde 1992, después de que murió Steve Clark. Él además ha trabajado con Thin Lizzy, ha trabajado con Whitesnake, ha trabajado con Sweet Savage, con Trinity, con River Dogs, Lou Gramm y con Shadow King. Vivian Campbell celebra su cumpleaños número 64. Nos da perfecta excusa para compartir con ustedes esto de Def Leppard. La canción se llama Two Steps Behind en 106.5.

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2: Siete de la mañana con 2 minutos en la Ciudad de México. Amigos, iniciamos la segunda hora de este programa de martes 25 de agosto, por acá en 106.5 Mix. Te saludo a ti que me escuchas a través del 106.5 de tu FM y a ti que me escuchas a través de iHeartRadio. Si te quieres comunicar con nosotros, estoy en el hashtag Reclu en Mix, en arroba Reclu en Instagram. Me encuentras como Ileana2 y nos encuentras como Reclu en Mix. TikTok Reclu, Facebook La Reclu. Te puedes comunicar a través de iHeartRadio con el botón de Talkback. Kike en los controles, Ambi en la producción. Soy Ileana Rodríguez, tu mejor amiga de las mañanas, tu amiga más personal de 6 a 10 AM. Poquito desvelada porque fui a ver a Rosalía. Adiós, Alía. ¿Qué año vamos a recordar el día de hoy?
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Hasta las 8 de la mañana, spoiler alert, iniciamos con los Buggles y esto llamado Video Kill the Radio Star en 106.5 Mix 80s, 90s y más.

Buggles en 106.5 Mix, es música de 1980. Hoy recordamos ese año de aquí hasta las 8. Con ustedes Divo, esto es Whip It en 106.5 Mix, 80s, 90s y más.

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2: Neil Young lanza una nueva versión de una canción que escribió en 1965 a los 19 años. El guitarrista de Television, Richard Lloyd, fue diagnosticado con cáncer de 10 biliares. Hayden Christensen quiere regresar a Star Wars. Muere la actriz y cantante Shelley Favares a los 82 años. El ex baterista de AC/DC, Chris Slade, anuncia su retiro. Saoirse Ronan quiere interpretar a una villana en James Bond. 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

Once in a Lifetime, los Talking Heads en 106.5 Mix. Es música de 1980. Ya viene David Byrne. Amigos, puros buenos conciertos en la Ciudad de México. ¡Qué emoción! Vamos a ver a David Byrne. No se pueden perder a David Byrne. Seguimos con más música del 80. Esto es de Joy Division y se llama Love Will Tear Us Apart. En 106.5 Mix, para bailar llorando.

Love Will Tear Us Apart es Joy Division en 106.5 Mix. 1980 con ustedes, The Police, y esto llamado Don't Stand So Close to Me.

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YouTube en 106.5 Mix. Es música de 1980. Vamos con Billy Joel y esto llamado You May Be Right en 106.5.

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13: Hola, ¿qué tal? Amigos y amigas de Mix, estamos de regreso con más información vial. Hay que conducir con precaución.
0: Accidente.
13: Hay afectación vial en la incorporación de la carretera México-Puebla a la Concordia, en dirección a Zaragoza, debido a volcadura de camión de carga. La alternativa es la autopista México-Puebla. Tómalo en cuenta.
0: Aviso.
13: Por falla en sistema AIFA, provocada por trabajos ajenos a ferrocarriles suburbanos, hay marcha lenta en el tren suburbano, en el tramo Lechería-AIFA.
0: Tráfico lento.
13: En Paseo de la Reforma, del eje 2 norte al eje 1 poniente, muy lento el avance en el viaducto Río de la Piedad, de Francisco del Paso y Troncoso a Tlalpan.
0: Clima.
13: Seguimos en los 13 grados. 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
2: 7:48.
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Rapper's Delight, The Sugar Hill Gang en 106.5 Mix. 1980, así sonaba también. Esto es de Diana Ross y se llama Upside Down. En 106.5 Mix 80s 90s.

Es Diana Ross en 106.5 Mix. Amigos, llegó el momento de despedir 1980 y solo 1980. Yo me quedo por acá 2 horas más acompañándolos como todas las mañanas. Nada me gustaría más que estar a su lado. No durmió la señora, no durmió. Esto es The Cool and the Gang y se llama Celebration. En 106.5 Mix 80s, 90s.

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2: 8 de la mañana con un minuto en la Ciudad de México, amigos. Iniciamos la tercera hora de este programa de martes 25 de agosto por acá en 106.5 Mix. Te saludo a ti que me escuchas a través del 106.5 de tu FM y a ti que me escuchas a través de iHeartRadio. Si te quieres comunicar con nosotros, estoy en el hashtag RecluElMix en arroba Reclu en Instagram. Me encuentras como Ileana2 y nos encuentras como RecluElMix. TikTok Reclu, Facebook La Reclu. Te puedes comunicar a través de iHeartRadio con el botón de TalkBack. Kike en los controles, Andy en la producción, soy Leana Rodríguez, tu mejor amiga de las mañanas, tu amiga más personal, de 6 a 10 a.m. Iniciamos esta hora con Queen y esto llamado Crazy Little Thing Called Love, en 106.5 Mix.

considero una persona que ha visto mucha música en vivo. He asistido a muchísimos conciertos desde muy temprana edad. Mi primer concierto fue a los 12 años. La gira del Use Your Illusion de Guns N' Roses en el Palacio de los Deportes de la Ciudad de México. Ayer en ese mismo lugar vi el show más espectacular que he visto en toda mi vida. Hace algunos años me tocó ver la gira del Motomami. La vi en tres presentaciones distintas. La vi en el Auditorio Nacional. La vi en el Festival Ceremonia. La vi en el Festival de Coachella. Y en ese momento dije, esto es lo más espectacular que he visto en mi vida en cuanto a música en vivo se refiere. Era un show impecable, como algo que nunca había visto yo antes. Sin embargo, era un show donde no había músicos en vivo. Era un show pop, era un show muy vanguardista, era un show con mucho, pues, muchos bailarines y mucho juego con las cámaras. Es algo que hoy, todos estos años después, que son 4 años después, se ha replicado. Pues ya hemos visto a otros artistas así, hacer algo similar. En su momento no existía ese concepto. Yo pensé que la gira Lux no iba a poder superar lo que hizo Motomami. ¿Y saben qué? Estaba muy equivocada. Lo que presencié anoche en el Palacio de los Deportes, se me pone la piel chinita al recordarlo, se me pone la piel chinita al tratar de expresarlo con palabras. El nivel de detalle, el nivel de profesionalismo, la manera en la que canta Rosalía, la manera en la que baila Rosalía, la manera en la que ha trabajado con su cuerpo, la transformación física que requiere lo que puede hacer sobre el escenario durante más de 2 horas. La orquesta, la directora de orquesta con la que venía, los bailarines, la interacción con el público, la gracia. No sé ni cómo describirlo, el concepto, la manera en la que juega con el arte y la religión, los vestuarios. Oigan, quiero llorar. Rosalía es Dios. Sí lo es. Vamos a escuchar esto, se llama Divine Eyes. Vayan a ver Lux si pueden, no se lo pierdan. Es una cosa fuera de este mundo.

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2: Sistema AIFA, provocada por trabajos ajenos a ferrocarriles suburbanos, hay marcha lenta en el tren suburbano, en el tramo Lechería AIFA.
3: Tráfico lento.
2: En Paseo de la Reforma, del Eje 2 Norte al Eje 1 Poniente, muy lento el avance en el viaducto Río de la Piedad, de Francisco del Paso y Troncoso a Tlalpan.
3: Clima.
2: Seguimos en los 13 grados. 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

0: en 106.5 Mix, amigos. ¿Cuál ha sido el show más espectacular que han visto en vivo?
1: Hola, Reclu, buenos días. Pues para mí el show más increíble e inolvidable fue cuando fui a ver a Metallica en el Palacio de los Deportes con su arsenal completo. Fue algo increíble de ver todo lo que montaron cuando salió Doris, la silla de Ride the Lightning. Fue algo increíble, de verdad, lo que se escuchaba. Cada canción con sus fuegos artificiales fue muy emocionante. Saludors.
0: Saludor, él es el Saludors original, no tengo pruebas, pero tampoco dudas. Ese es el Saludors. Él es el autor del Saludors. No, lo hace igual. Le salió igualito. ¿Saben qué? Solo porque hizo un muy buen Saludors, le vamos a poner a Metallica. Esto se llama Enter Sandman. En 106.5 Mix 80s, 90s y más.

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0: son los Goo Goo Dolls en 106.5 Mix. Amigos queridos, ¿cuál ha sido el show más espectacular que han visto en vivo?
1: Días, Ileana Rodríguez, Sandy, aquí quedando a escuchar. Creo que para mí, que creo que soy lo opuesto a ti de ver música en vivo, he visto poca, pero la poca muy buena. Y para mí, creo que Depeche Mode, cuando vino con Playing Angel, me voló la cabeza. Y también algunas días, Dream Theater en el Auditorio Nacional, y me voló también la cabeza.
0: Depeche Mode, claro que sí, claro que sí, claro que sí, damas y caballeros. Este es el tipo de respuesta que espero del público de esta honorable estación de radio. Vamos a escuchar, esto se llama Precious y es Depeche Mode. iHeartRadio, botón de talkback. ¿Qué ha sido lo más espectacular que han visto en vivo?

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3: Hola, ¿qué tal? Seguimos con más información. Conduce con cuidado. Soy Mónica.
1: Tráfico lento.
3: Vas a encontrarlo sobre calzada Ignacio Zaragoza, de Justina a Viaducto Río de la Piedad. Tenemos intensa carga en la autopista México-Puebla, entre Santa Catarina y La Concordia. Tráfico también presenta al momento Canal de Río Churubusco, de Periférico Calle 7 y hasta llegar a Zaragoza.
1: Carga.
3: La encontrarás en Avenida Texcoco, de República Federal a Periférico. Tenemos carga en Calzada de la Viga, de Fray Servando y hasta llegar al Eje 3 Sur.
1: Clima.
3: Seguimos al momento en los 13 grados. Esperamos una máxima de 22. 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
2: 8:49.
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0: Loggins en 106.5 Mix. Amigos, ¿cuál ha sido el mejor concierto, el show más espectacular que han visto en sus vidas?
1: Hola, Reclu, buenos días. Pues yo el mejor concierto que he asistido fue en el 2022 al concierto de Rammstein, después de que se pospuso por la pandemia.
2: Pues ha sido la primera vez que vi a Rammstein.
3: Que mi concierto favorito fue cuando vino Rammstein a ser teloneros de Kiss.
0: Pues amigos, muchos de ustedes coinciden en Rammstein. Ni modo que no pongamos su hashtag. Ni modo que no. Échala aquí.

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2: 9 de la mañana con un minuto en la Ciudad de México, amigos. Iniciamos la última hora de este programa de martes 25 de agosto por acá en 106.5 Mix. Te saludo a ti que me escuchas a través del 106.5 de tu FM y a ti que me escuchas a través de iHeartRadio. Si te quieres comunicar con nosotros, estoy en el hashtag Reclu en Mix, en arroba Reclu en Instagram. Me encuentras como Ileana2 y nos encuentras como Reclu en Mix. TikTok Reclu, Facebook La Reclu. Te puedes comunicar a través de iHeartRadio con el botón de Talkback. Kike en los controles, Andy en la producción. Soy Ileana Rodríguez, tu mejor amiga de las mañanas, tu amiga más personal de 6 a 10 AM. Próximamente te voy a invitar a Expo Café en el World Trade Center del 3 al 5 de septiembre. Vamos a iniciar esta hora con Kiss y esto llamado I Was Made for Loving You. En 106.5 Mix, 80s, 90s y más.

cosas que no supero esta mañana: el show de Rosalía y el álbum de Phoebe Bridgers. Ahí estoy, ahí vivo. En algún lugar entre el show de Rosalía y el álbum de Phoebe Bridgers. Esto se llama Bobby en 106.5 Mix, 80s, 90s y más.

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0: Neil Young lanza una nueva versión de una canción que escribió en 1965 a los 19 años. El guitarrista de Television, Richard Lloyd, fue diagnosticado con cáncer de 10 biliares. Hayden Christensen quiere regresar a Star Wars. Muere la actriz y cantante Shelley Favares a los 82 años. El ex baterista de AC/DC, Chris Slade, anuncia su retiro. Saoirse Ronan quiere interpretar a una villana en James Bond.
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0: Madonna en 106.5 Mix. Amigos queridos, ¿cuál ha sido su show favorito en vivo?
1: Hola Reclu, buenos días. El concierto que más me ha gustado hasta ahorita ha sido The Cure. Fue la vez que tembló, no recuerdo el año, pero estuvo genial. Tocaron más de 4 horas, no cancelaron a pesar de que tembló. Y ese ha sido mi mejor concierto. Amo a Robert Smith, amo The Cure.
0: ¡Viva The Cure por siempre! Claro que sí, aquí también amamos y adoramos a Robert Smith y amamos y adoramos a The Cure. Y por eso, con ustedes, estoy llamado The End of the World en 106.5 Mix.

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0: Los Bee Gees en 106.5 Mix. ¿Qué ha sido lo más espectacular que han visto en vivo, damas y caballeros?
1: Hola, Reclu. De los grupos en vivo que he visto, de los mejores espectáculos son los Chemical Brothers en el Corona Capital. Las luces.
2: Yo en el Corona Capital del 2023 tuve la oportunidad de ver a los Chemical Brothers y realmente fue algo que me voló la cabeza. Ahí entendí el significado de volar la cabeza, uh-huh, porque fue algo increíble. Nunca los había visto en vivo.
0: Sí, los Chemical Brothers en vivo son algo fuera de serie. Ver un show de música electrónica bien hecho hace toda la diferencia del mundo. Además, la parte visual que los Chemical Brothers hacen muy bien, los visuales que proyectan en las pantallas que traen. Sí, los Chemical Brothers también son una experiencia religiosa, claro que sí. Esto se llama Hey Boy, Hey Girl en 106.5 Mix, 80s, 90s y más.
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3: Hola, seguimos con más información vial aquí en Mix. Soy Mónica.
0: Tráfico lento.
3: Todavía encontrarás avance lento en Miramontes, entre Calzada Coxpa y Cerro de las Torres. Con tráfico el eje 10 sur de Avenida Aztecas a Universidad. Tenemos lento avance en el eje 3 Oriente Cafetales, de Periférico y hasta llegar a la Calzada de la Virgen.
0: Carga.
3: La vas a encontrar en Plutarco Elías Calles del eje 3 Oriente y hasta llegar a Río Churubusco. Tómalo en cuenta.
0: Accidente.
3: Te comento que vas a encontrarte que sigue afectación vial en la incorporación de la carretera México-Puebla a la Concordia. Esto es con dirección a Zaragoza por volcadura de camión de carga. Usa como alternativa la autopista México-Puebla.
0: Clima.
3: Ya tenemos 16 grados. 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

0: está Tarzan Boy Baltimora en 106.5 Mix. Damas y caballeros, ¿qué ha sido lo más espectacular que han visto en vivo?
1: Hola, hola, ¿qué onda? Saludos, Recru. Mi concierto favorito ha sido el 360 de YouTube. Me encantó la garrita, sobre todo la parte de su ropa, cómo bajaba toda la malla y el riff. Bueno, las luces acompañando el riff inicial fue increíble para mí, es de mis canciones favoritas. Entonces, ese fue o ha sido mi concierto favorito de toda la vida. Saludos.
0: He tenido chance de ver a YouTube, me parece que con dos o tres giras distintas. Y sí, ver a YouTube en vivo es siempre un show, un gran show. Me quedé con tantísimas ganas de verlos en la esfera. Ya saben, siempre llorando por el mismo. Siempre llorando por lo mismo. Vamos a escuchar esto, damas y caballeros. The Lacoon Baby se llama Even Better Than The Real Thing. YouTube en 106.5.

través de YouTube en 106.5 Mix. Amigos, ya me voy. Son casi las 10 de la mañana en la Ciudad de México. Gracias a Kike, que estuvo en los controles. Gracias a Andy, que estuvo en la producción. Soy Ileana Rodríguez, tu mejor amiga de las mañanas, tu amiga más personal de 6 a 10 AM. Nos escuchamos mañana en punto de las 6. Que tengan un excelente martes. Seamos buena onda. Esto es Bon Jovi, se llama It's My Life. Gracias, adiós.

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3: Buenos días, no saben el gusto que me da poder saludarlos en este maravilloso martes. Yo soy Charo Fernández y voy a estar con ustedes el día de hoy acompañándolos hasta la una de la tarde, muy emocionada, por supuesto, con buena música y más. Así que quédense con nosotros. También me pueden escuchar en iHeartRadio. Descarga la aplicación que es completamente gratis y me pueden seguir en Instagram como Charo Fernández Oficial. Ahora sí, comenzamos. We'll be right back.

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2: Pues muchísimas felicidades a todos los que están cumpliendo años el día de hoy. Mandamos abrazos y extraordinarios deseos para todos ustedes. Fíjense que también hoy cumple 77 años Gene Simmons, bajista, cantante y cofundador de Kiss. Fíjense que un dato curioso, no sé si sabían esto, es que registró legalmente como marca este característico gesto de sacar la lengua, que es uno de los símbolos más reconocibles de Kiss. Y esto ya lo he contado, él tiene

ha tenido una vida libre de drogas y alcohol, y esto por respeto a su madre, que se llama Flora Kane. Ella fue una sobreviviente del Holocausto y dijo: yo no le voy a dar un problema más a mi mamá. Qué bonito, ¿no? Bueno, los vamos a traer a continuación para desearles a todos muy feliz cumpleaños a través de 106.5 Mix.

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2: Pues era precisamente un día como hoy, pero de 1999, cuando lamentablemente fallece Robert Fisher. Él fue integrante de Climie Fisher y anteriormente estuvo en un grupo muy bueno que se llama Naked Eyes. Tiene esta canción que les voy a poner a continuación, pero además él escribió muchísimos éxitos para Rod Stewart, Milli Vanilli, Fleetwood Mac, Jermaine Jackson y muchísimos más. Y además trabajó como productor con Eric Clapton. Descanse en paz, Climie Fisher. Lo voy a traer con esto que se llama Love Changed Everything, aquí en 106.5 Mix.

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3: Hola, ¿qué tal? Seguimos con más información. Sal a tiempo y conduce con cuidado. Soy Mónica.
0: Tráfico lento.
3: Considera que así vas a encontrar el avance en Miramontes, entre Calzada Coxpa y hasta llegar a Cerro de las Torres. Hay tráfico también en el eje 10 sur de Avenida Aztecas y hasta llegar a Avenida Universidad. Con avance lento también Insurgentes de Viaducto Tlalpan al periférico.
0: Carga.
3: Vas a encontrarte carga en Avenida Coyoacán del eje 5 sur a Avenida Eugenia y hasta llegar a Amores. Tómalo en cuenta.
0: Aviso.
3: En el Cetram Indios Verdes te conectarás con las líneas 1, 3 y 7 del Metrobús, la línea 3 del Metro, línea 1 del Cablebús, línea 4 del Mexibús y línea 2 del Mexicable.
0: Clima.
3: Ya tenemos 17 grados, esperamos una máxima de 22. 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
4: 10:50.

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4: 1991, una canción inspirada por uno de los acontecimientos, estarán de acuerdo conmigo, más importantes del siglo XX, la caída del muro de Berlín, que se dio en el año de 1989, y el fin de la Guerra Fría. El compositor de esta canción, que se llama Mike Edwards, dice que la escribió después de que vio un programa de televisión y sobre todo cómo cambiaba el mapa político del mundo. Y entonces quiso transmitir optimismo y todo el ambiente que se respiraba en ese momento, porque la gente, la verdad, es que estábamos muy contentos de que eso hubiera sucedido. Y bueno, actualmente ellos están de regreso con música nueva. El próximo 18 de septiembre van a lanzar su octavo álbum de estudio, que se llama Twilight, el primero en 8 años. Además, este otoño van a realizar una gira para celebrar los 35 años del álbum Doubt y lo van a interpretar completito, pues así como hacen de repente, ¿no?, los de YouTube. Que vamos a celebrar el Joshua Tree, pero pues lo vamos a hacer en The Sphere, y así. Están haciendo lo mismo y precisamente de ese álbum voy a traer una canción que se llama Right Here, Right Now, y es Jesus Jones en 106.5 Mix.

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3: Próximo 27 de agosto, 11 de la mañana, de verdad, no se pueden perder porque tenemos una cita, el especial mix de George Michael, 27 de agosto, 11 de la mañana, con una entrevista exclusiva con Dave Austin, su mejor amigo y manager durante muchos años. Y no sabes lo que dice de George, de verdad, a nosotros nos hizo llorar, yo creo que a ustedes también. Bueno, esta canción que les quiero poner salió en 1985, nació casi por accidente. George Michael la escribió pensando en crear pues un sencillo divertido y muy comercial, sobre todo para demostrar que este dueto de Wham podía seguir dominando las listas de popularidad, y el resultado en efecto fue un éxito. Lo traigo a continuación recordándoles que el próximo 27 de agosto a las 11 de la mañana tenemos el especial de George Michael por toda la cadena Mix y también por iHeartRadio. Esto se llama I'm Your Man y es Wham en 106.5 Mix.

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3: Hola, seguimos con más información. Hay que conducir con cuidado.
0: Tráfico lento.
3: Considera que así vas a encontrarte el tráfico en prolongación División del Norte, de Avenida 20 de Noviembre y hasta llegar a la Glorieta de Vaqueritos. Tenemos tráfico en Insurgentes, entre Viaducto Tlalpan y hasta llegar al periférico. Con avance lento también se encuentra Miramontes, entre Calzada Coxpa y hasta llegar a Cerro de las Torres.
0: Carga.
3: Considera que la encontrarás en Avenida Aztecas, de Avenida del Imán y hasta llegar al Eje 10 Sur.
0: Aviso.
3: Servicios de emergencia acuden a calle 10, a la altura de cuarta cerrada de calle 10, Colonia Granja San Antonio, alcalde Iztapalapa, debido a incendio.
0: Clima.
3: Ya tenemos una temperatura de 18 grados, esperamos una máxima de 22. Continúa en 106.5 Mix, 80s, 90s y más.

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2: Una calmadita de 1989 en la que este cantante y compositor deja de lado las historias de amor para hablar de un problema social importante. Resulta que visitó Washington y se dio cuenta que había muchísimas personas durmiendo en las calles, que no tenían hogar. Entonces, esta canción precisamente habla de eso. Y parte de las ganancias se destinó también a esta causa. Ganó el premio Grammy a Grabación del Año y el Brit Award al Mejor Sencillo. Y luego hace no mucho, el año pasado, apareció en una serie que se llama Paradise, no sé si la han visto, en donde es un grupo de personas que viven en una cierta zona. Todo es maravilloso, pero se llama así, Paradise, pero de repente ocurre un asesinato y entonces ahí como que todo se descompone. Está muy buena y parte del soundtrack es ochentero y esta canción precisamente aparece en esta serie. Se llama Another Day in Paradise y es Phil Collins en 106.5 Mix.

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1: Bueno, este próximo 27 de agosto a las 11 de la mañana, no se pierdan el especial de George Michael, que además pasa por toda la cadena Mix y también por iHeartRadio. Bueno, les quiero poner a continuación una canción que salió hace exactamente 31 años, lo crean o no. Se convirtió en el mayor éxito de esta banda, incluso es uno de los himnos más representativos del Britpop. Durante muchos años creyeron que estaba dedicada a la entonces novia de Noel Gallagher, pero él aclaró tiempo después que en realidad habla de un amigo imaginario que llega para ayudarte a salir adelante cuando más lo necesitas, lo cual es muy lindo, y que el título está inspirado en un álbum que George Harrison compuso para la película Wonderwall en 1968. Actualmente, ¿se acuerdan? Volvió a sonar muchísimo durante el Mundial 2026, cuando precisamente la afición de Inglaterra la adoptó como himno para celebrar las victorias de su selección. De hecho, la llevaron nuevamente a los primeros lugares de popularidad. Aquí está Wonderwall y es Oasis en 106.5 Mix.

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3: Hola, ¿qué tal? Nuevamente tenemos lista más información.
0: Tráfico lento.
3: Considera que lo encontrarás sobre Conscripto del Boulevard Pipilal Periférico. Hay avance lento en Gustavo Vaz de Calzada San Agustín al Periférico. Tenemos tráfico en Ingenieros Militares de 16 de septiembre y hasta llegar a Río San Joaquín.
0: Carga.
3: Vas a encontrarla en Avenida El Rosario de 16 de septiembre a Aquiles Cerdán. Tenemos también carga en Tezozómoc de Aquiles Cerdán y hasta 5 de mayo.
0: Clima.
3: La temperatura al momento, considéralo, se registra ya en los 18 grados. Hoy se espera una máxima de 22. Soy Mónica. 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
4: 11:48.
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2: Ahora sí, vamos con una canción maravillosa de 1994 que nació de una ruptura amorosa. Resulta que llegó a ser famosa porque en realidad era muy amigo del actor Ethan Hawke y él le mostró esta canción a su amigo Ben Stiller, que en ese momento estaba dirigiendo la película Reality Bites, y obviamente él decidió incluirla en el soundtrack de este film, una historia protagonizada por el mismo Ethan Hawke y también Winona Ryder, y gracias a esta película la canción se convirtió en un verdadero fenómeno. Se llama Stay y es Lisa Love aquí en 106.5 Mix.

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2: Clásico de clásicos del año 1972. Dice Robert Plant, uno de los integrantes de esta banda de los Metales Dorados, que en realidad la inspiración le llegó un día que dio un paseo por Central Park allá en la ciudad de Nueva York, que era precisamente el 4 de julio, que es cuando se celebra el Día de la Independencia, y entonces quedó fascinado de ver músicos, bailarines, malabaristas, familias disfrutando en el parque. Entonces quiso capturar este ambiente de alegría, de fiesta, de jolgorio, y escribió esta canción que les traigo a continuación, que por cierto aparece en una película que se llama Mi Primer Beso, que es protagonizada, si no mal recuerdo, por Macaulay Culkin. La canción se llama Saturday in the Park y es Chicago en 106.5.

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3: Amigos de Mix, ¿qué tal? ¿Cómo están? Deseo que tengan un excelente martes. Mi nombre es Montserrat y como siempre es un gusto para mí acompañarlos.
0: A vuelta de rueda.
3: Consideren que se complica mucho la avenida 608, de avenida 412 hasta avenida 606.
0: Lento.
3: Ya se complica la circulación de circuito interior, desde la avenida Jardín hasta el eje 1 Norte. También está lento Río Consulado, desde Eduardo Molina hasta la calzada Misterios.
0: Ligera carga.
3: Se complica ligeramente el lago de Guadalupe, de la avenida Hipódromo hasta Gustavo Vaz.
0: Buen avance.
3: Aprovechen que ya está libre periférico, de la autopista Peñón Texcoco hasta la avenida Central.
0: Clima.
3: En la temperatura se registran 19 grados y para hoy esperamos una mínima de 13 grados. Mi nombre es Montserrat y para mí es un gusto acompañarte aquí en 106.5 Mix, 80s, 90s y más.

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2: Pues nos estamos enterando que Dolly Parton murió a los 80 años de edad, una de las figuras más grandes de la música country. Esto lo confirmó su sobrino, Brian Seaver, a través de un emotivo video publicado en redes sociales que dice lo siguiente: es un honor mezclado con un inmenso orgullo y una enorme tristeza. Pero la tristeza es nuestra, no de Dolly. Ella vivió en la luz y ahora está en los brazos de Jesús, seguramente reunida con Carl, que era su esposo, sus padres y todos aquellos que le esperaban en el cielo. La noticia llega pues apenas unos días después de que Dolly compartiera una actualización sobre su estado de salud. Ella explicó que tras la muerte de su esposo, Carl Dean, que fue el año pasado, dejó de prestar atención a algunos problemas médicos que venía arrastrando de su sistema inmunológico y también digestivo. Aún así, aseguró que seguía trabajando y manteniendo nuevos proyectos. A lo largo de su trayectoria consiguió 25 sencillos número uno, ganó 10 Grammys y también brilló como actriz en películas como 9 to 5 junto a Lily Tomlin y Jane Fonda. Y yo precisamente la quiero recordar con el tema a continuación de esta película que se llama así. Descanse en paz, Dolly Parton, que acaba de morir a los 80 años de edad.

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11: Amigos de Mix, ¿qué tal? ¿Cómo están? Deseo que tengan un excelente martes. Mi nombre es Montserrat y como siempre es un gusto para mí acompañarlos.
0: A vuelta de rueda.
11: Consideren que se complica mucho la avenida 608, de avenida 412 hasta avenida 606.
0: Lento.
11: Ya se complica la circulación de circuito interior, desde la avenida Jardín hasta el eje 1 Norte. También está lento Río Consulado, desde Eduardo Molina hasta la calzada Misterios.
0: Ligera carga.
11: Se complica ligeramente el Lago de Guadalupe, de la avenida Hipódromo hasta Gustavo Vaz.
0: Buen avance.
11: Aprovechen que ya está libre periférico, de la autopista Peñón Texcoco hasta la avenida Central.
0: Clima.
11: En la temperatura se registran 19 grados y para hoy esperamos una mínima de 13 grados. Mi nombre es Montserrat y para mí es un gusto acompañarte aquí en 106.5 Mix, 80s, 90s y más.

0: 12:45.
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0: Si ustedes son amantes del café, la verdad es que no se pueden perder la edición número 29 de Expo Café, que se va a llevar a cabo del 3 al 5 de septiembre en el World Trade Center de la Ciudad de México. Yo fui el año pasado, me encantó verdaderamente y además llevé muchos regalitos. Durante 3 días podrán descubrir todo lo relacionado con el mundo del café. Hay degustaciones, catas, talleres, conferencias, equipos, accesorios y sobre todo la oportunidad de conocer a productores, baristas y expertos en la industria. Muy pronto yo tendré boletos para todos ustedes, así que muy pendientes de lo que sucede aquí en 106.5 Mix. Expo Café del 3 al 5 de septiembre, World Trade Center, Ciudad de México. Hablando de café, voy a traer precisamente a Carole King con esto que se llama At the Hard Rock Café en 106.5 Mix.

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1: Muchísimas gracias a todos ustedes por habernos acompañado. Les recuerdo que el especial de George Michael es este próximo 27 de agosto a las 11 de la mañana por toda la cadena Mix y iHeartRadio. Muchísimas gracias a mi Kike, que ha estado en los controles. Muy bien. Fernanda Curi en la producción. Valeria Fleming en redes y más. Esmeralda Díaz ha estado con nosotros también, aquí como becaria. Bienvenida. La verdad es que ya te diste cuenta que hay más diversión acá adentro que allá afuera. Oigan, yo soy Charo Fernández y los espero mañana en punto en las 10 de la mañana a través de 106.5 Mix. A continuación se quedan con Luisa Carrandi.

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2: Muy buenas tardes, la una en punto en la Ciudad de México. Soy Luisa Carrandi, bienvenidos, gracias, Charito. Vamos a estar juntos hasta las 4 de la tarde. No estoy sola porque Sarita Vivares, la productora de este programa, y el Quique está de operador en este horario también. ¿Ya tienes sueño, Quique? Está desde las 6 de la mañana. Bien, dice que todo bien. Oigan, pues tenemos especial de Charo Fernández de George Michael el jueves 27 de agosto a las 11 de la mañana. Va a ser un gran programa como todos los especiales Mix. Y pues vamos a iniciar precisamente con George Michael y Wham. Esto es Careless Whisper. Bienvenidos. Escuchan 106.5 Mix, 80s, 90s y más.

0: Bye Bye de NSYNC en 106.5 Mix. Amy Winehouse va a ser homenajeada con una edición especial por el 20 aniversario de su álbum Back to Black, esta producción que la convirtió en una de las voces más importantes de su generación. Este disco, lanzado el 27 de octubre de 2006 y ganador de 5 premios Grammy, regresará el próximo 27 de octubre en distintos formatos que incluirán demos inéditos, lados B poco conocidos y una presentación en vivo que hizo en 2007 en el Paradiso de Ámsterdam. La edición también va a contar con fotografías nunca antes publicadas y nuevas notas de los productores Mark Ronson y Salam Remy. La edición más completa será un 3 LP que, además de incluir canciones como Rehab, Back to Black y Love is a Losing Game, va a reunir versiones alternativas y demos originales de varias canciones. También habrá una edición de 3 CDs y digital, así como vinilos de edición limitada, incluido un Zoótropo exclusivo de la tienda oficial con imágenes en movimiento de Amy. A 20 años de su lanzamiento, Back to Black ha vendido más de 25 millones de copias y vuelve a celebrar el legado de un artista cuya música continúa siendo escuchada por nuevas generaciones y una de las mejores, mejores voces que han existido. Soy Luisa Carrandi, escuchan 106.5 Mix.
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4: ¿Qué tal, amigos de Mix? Deseo que tengan un excelente martes. Mi nombre es Montserrat y, como siempre, es un gusto para mí acompañarlos.
1: Aviso.
4: Después de la presencia de manifestantes, ya se libera la circulación en Dr. Velasco entre la Avenida Niños Héroes y Dr. Lucio, Alcaldía Cuauhtémoc.
1: A vuelta de rueda.
4: Primero de mayo está complicadísimo, de Gustavo Vaz a Periférico.
1: Lento.
4: Ya se complica la circulación en Mariano Escobedo, desde la Calzada México-Tacuba hasta Campos Elíseos.
1: Ligera carga.
4: Vamos a encontrar un poco de tráfico en la Avenida Guelatao, de la Calzada Ermita Iztapalapa hasta el Eje 5 Sur.
1: Buen avance.
4: Aprovechen que ya está libre la autopista México-Cuernavaca, de la caseta de Cobro Tlalpan hasta Viaducto Tlalpan.
1: Clima.
4: En la temperatura se registran 21 grados. Y para hoy esperamos una mínima de 13 grados. Mi nombre es Montserrat y te acompaño a través de 106.5 Mix. 80s, 90s y más.

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Maroon 5. Dolly Parton, una de las voces más queridas e inolvidables de la música country, murió este martes a los 80 años en Nashville. Nació en una familia humilde de Tennessee, en una pequeña cabaña donde creció junto a sus 11 hermanos. Parton convirtió sus sueños en una carrera que trascendió la música. Con canciones como Jolene, 9 to 5 y I Will Always Love You, se convirtió en una figura universal. Pero también brilló como actriz en películas como 9 to 5 y Steel Magnolias, además de construir un verdadero imperio con Dollywood. Su talento, inteligencia, sentido del humor y enorme corazón hicieron de ella una artista imposible de encasillar. Pero el legado de Dolly Parton va mucho más allá de sus éxitos. Fue una mujer que nunca olvidó de dónde venía y que utilizó su historia para inspirar a millones, especialmente a través de su programa Imagination Library, que ha llevado libros gratuitos a niños durante décadas. Su partida deja un vacío enorme, pero también una música que seguirá acompañando a generaciones y una personalidad que parecía incapaz de iluminar, ¿no? Que parecía capaz de iluminar cualquier lugar. Y bueno, pues en la página de Instagram de Dolly Parton fue en donde se dio la noticia, en donde también ahora están poniendo que habrá un servicio privado solo para pues familiares y amigos muy cercanos. Y piden que no manden flores, que si quieren pueden donar a su fundación Imagination Library. Y que pues Dolly Parton así se fue, que se fue tranquila y en paz. Ayer apenas decíamos que había dado un comunicado Dolly Parton en donde decía que estaba bien, que no nos alarmáramos, que no era nada grave. Ella perdió a su esposo después de más de 50 años de matrimonio el año pasado. Esto la llevó a una tristeza profunda y a descuidar un poco su salud. Tenía algún tema, ¿no?, en el estómago, porque de la tristeza parece que dejó de alimentarse. Y bueno, finalmente hoy en la mañana tenemos esta información de que muere Dolly Parton a los 80 años. Dolly Parton es una figura clave en la música de Estados Unidos. Creo que es un símbolo de identidad importante, al grado que el presidente de Estados Unidos, Donald Trump, acaba de ordenar izar las banderas de Estados Unidos a media asta en honor a Dolly Parton. Pues descansa en paz esta gran mujer y vamos a recordarla con esta canción que se llama Jolene. Escuchan 106.5 Mix.

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1: Estos son los datos inútiles. Las marmotas utilizan un silbido agudo para advertir a las otras del peligro. Robert Pattinson se cree de la generación Z. Groenlandia es la isla más grande del mundo que no es un continente. Mark Ruffalo sobrevivió a un tumor cerebral benigno que le provocó parálisis facial temporal. El rugido de un león puede viajar hasta 8 kilómetros. Soy Luisa Carrandi, escuchan 106.5 Mix.
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6: ¿Cómo les va esta tarde, amigos de Mix? Mi nombre es Montserrat y, como siempre, para mí es un gusto acompañarlos.
2: Aviso.
6: Tomen en cuenta que debido a un choque en la autopista México-Querétaro, a la altura del kilómetro 43, con dirección a Ciudad de México, hay reducción de carriles en esta zona. Si es posible, mejor evítenla.
2: A vuelta de rueda.
6: La autopista México-Puebla, entre Santa Catarina y La Concordia.
2: Lento.
6: El avance es complicado en Fuerza Aérea Mexicana, entre Boulevard Puerto Aéreo y Santos Dumont.
2: Ligera carga.
6: Se complica ligeramente Insurgentes, de Santa Úrsula hasta San Fernando.
2: Buen avance.
6: Aprovechen que ya está libre Periférico, de San Antonio hasta Rómulo O'Farrill.
2: Clima.
6: En la temperatura se registran 21 grados. Y para hoy se espera una mínima de 13 grados. Mi nombre es Montserrat y te acompaño aquí en 106.5 Mix. 80s, 90s y más.
7: Hora.
1: 1:48.
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0: I'm a Believer, Smash Mouth. Y Saoirse Ronan dice que le encantaría hacer el papel de una villana en James Bond y dijo que, de verdad, lo decía muy en serio. Esta actriz, que ha estado nominada al Oscar, dijo que quería ser una villana de Bond y explicó que le parece especialmente interesante imaginar a una mujer capaz de transformar toda su ira acumulada en algo mucho más peligroso. Aunque la saga ha tenido varias antagonistas femeninas, pocas han ocupado el papel de villana principal. Una de las últimas fue Electra King, interpretada por Sophie Marceau en The World Is Not Enough de 1999. Mientras tanto, la próxima película del 007 continúa en proceso de casting para encontrar al sucesor de Daniel Craig, con Denis Villeneuve como director y Steven Knight como guionista. La productora Amy Pascal ha anticipado que el nuevo James Bond podría ser anunciado antes de que termine 2026. Pues sí, muchos cuando quieren participar así en algún proyecto importante sueltan que les gustaría, a ver si alguien los escucha. Soy Luisa Carrandi, escuchan 106.5 Mix.
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4: ¿Qué tal, amigos de Mix? Deseo que tengan el mejor de los trayectos. Mi nombre es Montserrat y como siempre es un gusto para mí acompañarlos.
1: Aviso.
4: Debido a obstrucción de carril confinado, estás en servicio Barrio San Antonio de la línea 5 del Metrobús, con dirección a Río de los Remedios.
1: A vuelta de rueda.
4: La Avenida Oceanía, de Avenida del Peñón hasta el Eje 1 Norte.
1: Lento.
4: Ya se complica nuestro avance en Periférico, entre Observatorio y Paseo de la Reforma.
1: Ligera carga.
4: Nos encontramos circulación un poquito complicada en Insurgentes, de Santa Úrsula hasta llegar a San Fernando.
1: Buen avance.
4: Por otro lado, aprovechen que ya está libre Francisco del Paz y Troncoso, entre el Eje 4 Sur Plutarco Elías Calles y el Eje 6 Sur.
1: Clima.
4: En la temperatura se registran 21 grados. Mi nombre es Montserrat y te acompaño en la mejor estación. 106.5 Mix. 80s, 90s y más.
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0: You Shook Me All Night Long de AC/DC. Va a haber un nuevo documental que yo ya estoy esperando con muchas ansias. Es el de Oasis, que se llama Don't Look Back in Anger. Y va a mostrar uno de los momentos que todos hemos esperado ver entre los hermanos Gallagher. El día del primer encuentro entre Liam y Noel en 15 años. Para capturarlo, los directores Dylan Southern y Will Lovelace instalaron cámaras ocultas en el estudio porque estaban buscando que se olvidaran por completo de que estaban siendo filmados. De hecho, Southern dijo que Liam ni siquiera se dio cuenta de que había cámaras durante la primera semana, lo que permitió registrar el reencuentro de una manera pues mucho más natural. La película también sigue los ensayos y la gira Live 25 desde el primer concierto en Cardiff hasta el cierre en Sao Paulo, además de incluir la primera entrevista conjunta de los hermanos en más de 2 décadas. Southern explicó que uno de los momentos que más lo sorprendió fue la reacción del público después del concierto inaugural, cuando pudieron ver cómo los fans procesaban todas las emociones de volver a tener a Oasis sobre un escenario. El documental se estrenará en cines el 11 de septiembre, después de su presentación en el Festival de Cine de Venecia, y llegará después a streaming, pero estaría increíble verlo en el cine con un muy buen sonido. Soy Luisa Carrandi, escuchan 106.5 Mix.
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0: de Eiffel 65 en 106.5 Mix Tenzing es un nuevo drama de aventuras sobre la histórica primera ascensión al Everest. Va a ser una película encargada de inaugurar el Festival Internacional de Cine de Zurich el próximo 24 de septiembre. Está dirigida por Jennifer Pidom y cuenta la historia real del Sherpa nepalí indio Tenzing Norgay, interpretado por Yenden Poonstock, quien en 1953 llegó por primera vez a la cima del Everest junto al alpinista neozelandés Edmund Hillary, interpretado por Tom Hiddleston. Me encanta Tom Hiddleston, que baila muy bien. William Dafoe da vida al coronel John Hunt, líder de la expedición británica, mientras Tinley Lamo interpreta a Dawa, esposa de Tenzing. La película va a tener su estreno mundial en el Festival de Toronto el 15 de septiembre, antes de inaugurar Zurich el 24, con la presencia de Hiddleston, Dafoe y Pidom. La directora explicó que la historia no solo habla de alcanzar la montaña más alta del mundo, sino también de superar los límites que otros imponen y el valor, sacrificio y determinación necesarios para lograrlo. Tenzing llegará a algunos cines el 9 de octubre y después estará disponible en streaming. Soy Luisa Carrandi, escuchan 106.5 Mix.
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4: Excelente tarde, amigos de Mix. Yo soy Montserrat y los acompaño en su camino con todo lo que tienen que saber del tráfico y el clima.
1: Aviso.
4: Por favor, extremen sus precauciones al conducir. Servicios de emergencia laboran por un choque en la avenida Constituyentes y Gobernador Gregorio Bellelati, Colonia San Miguel Chapultepec, Alcaldía Miguel Hidalgo. Si es posible, mejor eviten este punto.
1: A vuelta de rueda.
4: La autopista México-Puebla, de Santa Catarina hasta La Concordia. Se complica mucho también Periférico Canal de Garay, de la avenida Tláhuac hasta la avenida Benito Juárez.
1: Lento.
4: Se complica la circulación en Sevilla, de Reforma hasta avenida Chapultepec.
1: Ligera carga.
4: Nos encontramos un poco de tráfico en Darwin, de Thiers a la calzada Mariano Escobedo.
1: Buen avance.
4: Aprovechen que ya está libre Juan Escutia, de Circuito Interior a Tamaulipas.
1: Clima.
4: En este momento la temperatura marca 22 grados. Mi nombre es Montserrat y te acompaño aquí en 106.5 Mix. 80s, 90s y más.

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0: Pam Pam Pin hecho en Bawamba en 106.5 mix, 80s, 90s y más. Desde hace muchos años, Sting tiene una villa en la Toscana italiana y hacen vino y aceite de olivo y demás. Y ahora resulta que la puedes rentar para vacaciones. No dice exactamente en cuánto, ha de ser carísimo de París, pero pues tiene una granja, un viñedo y también tiene un estudio de grabación y demás, por si les interesa. También, ¿se acuerdan de La Historia Sin Fin? Una gran, gran película. Bueno, pues regresa a los cines de México el 3 de septiembre. Y Taylor Swift estuvo pues interpretando una mezcla, hizo una mezcla como la que hizo en el Eras Tour, pero mezcló All Too Well, August, y I Knew It, I Knew You, esto en las sesiones de ícono del Museo de los Grammys, presentando por el ala de autores y compositores de la Academia de la Grabación. Soy Luisa Carrandi, escuchan 106.5 Mix.
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4: Buena música y buen camino, amigos de Mix. Mi nombre es Montserrat y como siempre es un placer para mí acompañarlos.
1: A vuelta de rueda.
4: Consideren que se complica mucho la avenida Río Mixcoac, entre Barranca del Muerto y Revolución.
1: Lento.
4: Ya encontramos avance complicado en la avenida Extremadura, de Insurgentes a la avenida Patriotismo.
1: Ligera carga.
4: Se complica un poco la avenida del Taller, del Eje 2 Oriente hasta Galindo y Villa. También con circulación ligeramente complicada, la avenida Ricardo Flores Magón, de Circuito Interior hasta Insurgentes.
1: Buen avance.
4: Y por otro lado, aprovechen que está libre el Eje Central, entre Ajusco e Independencia.
1: Clima.
4: En este momento la temperatura marca 22 grados y para hoy se espera una mínima de 13 grados. Mi nombre es Montserrat, tú disfrutas de toda la música en 106.5 Mix, 80s, 90s y más.
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0: Neil Young lanza una nueva versión de una canción que escribió en 1965 a los 19 años. El guitarrista de Television, Richard Lloyd, fue diagnosticado con cáncer de vías biliares. Hayden Christensen quiere regresar a Star Wars. Muere la actriz y cantante Shelley Favares a los 82 años. El ex baterista de AC/DC, Chris Slade, anuncia su retiro. Saoirse Ronan quiere interpretar a una villana en James Bond. 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
1: Una de las estrellas más representativas de su generación, Hilary Duff, The Lucky Me Tour.
2: 12 de febrero del 2027, Palacio.

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2: Je suis désolé. Lo siento.

0: Wanna Be the Spice Girls en 106.5. Mick Janet Jackson podría llevar su vida a la pantalla grande después de decidir no participar en Michael, la película biográfica sobre su hermano Michael Jackson. Su sobrino, Jafar Jackson, quien interpreta al rey del pop en la película, dijo que su tía tiene ideas para realizar su propia película. Janet fue invitada a participar en Michael, pero decidió declinar la propuesta, una decisión que la familia respetó. Y sí, efectivamente no hay ni indicios de que iban a ser Janet Jackson, ni que nació, nada. La posibilidad de una película centrada en Janet llega después del enorme éxito de Michael, que superó los $1,000 millones en taquilla mundial y convirtió a la biopic en la más taquillera de la historia. Jafar explicó que sería complicado que Janet apareciera interpretada por otra actriz en la película de Michael si ella planea contar su propia historia por separado. Por ahora no existe confirmación oficial de un proyecto, pero una biopic de Janet tendría mucho material para explorar. Su infancia junto a los Jackson 5, su transformación artística, el éxito de Control y Rhythm Nation de 18-14, su relación con Michael y su lucha por construir una identidad propia lejos del apellido Jackson. O sea, yo creo que sería exitosa, pero definitivamente nada comparado con Michael, que por cierto a mí no me gustó. Soy Luisa Carrandi, escuchan 106.5 Mix.
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4: ¿Qué tal, amigos de Mix? Deseo que tengan el mejor de los caminos. Yo los acompaño con el tráfico y el clima.
5: Aviso.
4: Recuerden que los vehículos con engomado amarillo, terminación de placas 5 y 6, tienen hasta el 30 de agosto para verificar. Que no se les pase la fecha, ¿eh?
5: A vuelta de rueda.
4: Complicadísimo primero de mayo, entre Gustavo Vaz y Periférico. Esto es en ambos sentidos.
5: Lento.
4: El avance es complicado en Paseo de las Jacarandas, de la Avenida Jardín hasta La Raza.
5: Ligera carga.
4: En la Avenida del Taller, del Eje 2 Oriente hasta Galindo y Villa.
5: Buen avance.
4: Por otro lado, aprovechen que está libre la Avenida Central Carlos Hank González, desde Metro Musquis hasta la Avenida 412.
5: Clima.
4: En la temperatura ya se registran 22 grados. Mi nombre es Montserrat y te acompaño en 106.5 Mix. 80s, 90s y más.

0: 3:48.
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Love Rock and Roll, Joan Jett and the Blackhearts en 106.5 Mix. Gracias por haberme acompañado. Regreso mañana en punto de la 1 de la tarde. Soy Luisa Carrandi, gracias Quique, gracias Sarita. Que todos los seres sean felices y encuentren paz. Aquí está Da Funk.

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2: El día de hoy es martes 25 de agosto. Nosotros estamos transmitiendo en vivo desde 106.5 Mix, 80s, 90s y más. Y son las 4 de la tarde. Estamos en cabina, guiados en materia de audio por el gran diseñador Enrique Quique Morales.
3: ¡Bravo, Quiquín!
2: Ejerciendo la paternidad en la producción de este programa. Su nombre es Roberto Munguía.
3: ¡Bravo, Robert Munguía!
2: Y el hombre que el día de mañana estará celebrando su onomástico número 21, el gurú del amor, el no va más, el creador de mil y un historias fuera y dentro de la cama, ¡él es Mario Lafontaine!
3: Gracias, mi socio dorado, director de esta vieja escuela, Arturo López Gavito, y comenzamos un programaza de martes con buenísimas cosas.
2: Con el túnel del tiempo vamos a escuchar algunas pinceladas de lo que fue la nueva ola ochentera.
3: Y en las grandes tendremos un bouquet de tíos poderosos.
2: No se la vi, pero no se la olí.
3: Exactamente.
2: Absolutamente. La pregunta.
3: Para que le escuche Luis Alberto.
2: La pregunta el día de hoy para todos ustedes, para generar una bonita interacción entre el alumnado aquí dentro del aula. ¿Qué canción recomiendas para quitarnos el frío en pareja? Nosotros nos vamos con Lady Gaga. Cara de póker, que no es lo mismo que cara de foca.

0: del 2008 de esta gran artista llamada Lady Gaga. Y si por ahí le sonó un poquito a Bonnie M con Mama Mama Baker, es que está basada en esa canción, este tema que habla de la bisexualidad.
1: Son las 4 de la tarde con 6 minutos. Estamos transmitiendo en vivo para toda la comunidad estudiantil que sigue la vieja escuela, que cree en esta radio auténtica, libre de chat GPT y de inteligencia artificial. La pregunta para que nos comuniquemos en el talkback de iHeartRadio es: ¿qué canción recomiendas para quitarnos el frío en pareja? Socio, ¿tú ya sabes?
0: Híjole, tengo como 25 playlists para eso, socio.
1: De veras.
0: Pero yo creo que está entre George Michael, puede ser.
1: George Michael, I Want Your Sex.
0: Yo creo que sí.
1: Muy bien, ¿ustedes qué opinan? Recomiéndanos una canción para quitarnos el frío en pareja. Y ahora nos vamos con un experimento de mercadotecnia realizado por Trevor Horn, mi socio, un gran productor, responsable de Frankie Goes to Hollywood, por ejemplo, responsable del 90125, sí, 90125 de Yes, ¿verdad?
0: Sí,
1: claro,
0: sí,
1: exactamente, Honorable Lonely Heart. Un gran productor inglés dijo: voy a hacer como que dos damas tienen la misma afinidad sexual y voy a crear un místico dueto que se va a llamar Tattoo, y lo voy a hacer con dos jóvenes rusas.
0: Exactamente. Y bueno, cualquier similitud con RBD y esas cochinadas, pues sí son la influencia para todos esos. Pero este fue un hit mayor, y pues bueno, All the Things She Said, la versión en inglés, porque hay versión en ruso.
1: ¿Y cuál es la mejor?
0: La en inglés, yo creo.
1: ¿No es mejor una versión en ruso que
0: en inglés?
1: Sí.

0: Hola amigos, ¿cómo está el bus de la Rondané? Yo creo que es una canción muy, muy, muy, muy pegadora para quitarnos el frío. Es del grupo Timer Social Club y la canción se llama Rumors.
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4: ¿Qué creen, amigos de Mix? Que llegó el momento de actualizarnos con el tráfico y el clima.
1: A vuelta de rueda.
4: Consideren que se complica mucho Insurgentes, entre Acueducto de Guadalupe y Río de los Remedios.
1: Lento.
4: El avance de Paseo de la Reforma, desde Ricardo Flores Magón hasta el Eje 2 Norte. También con avance lento Sevilla, de Reforma hasta Avenida Chapultepec.
1: Ligera carga.
4: Sé paciente porque se complica ligeramente Lorenzo Boturín, desde Lázaro Pavia hasta la Calzada de la Viga.
1: Buen avance.
4: Por otro lado, aprovecha que ya está libre el Eje 2 Norte, entre Oceanía y Gran Canal.
1: Clima.
4: En este momento la temperatura marca 22 grados y para hoy se espera una mínima de 13 grados. Mi nombre es Montserrat. Te acompaño a través de 106.5 Mix, 80s, 90s y más.

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2: Enlace con Mario Lafontaine. Vamos a ver dónde se encuentra, socio. Adelante, te escucho.
3: Querido socio y querido alumnado, estoy aquí en el mítico club CBGB, que es una de las cunas del punk, porque definitivamente la New Wave, que es un amplio género de música pop rock surgido a finales de los años 70, alcanzó su máximo esplendor en los 80 y tiene que ver mucho con la crudeza que tenía el punk, pero alejada a través de los sintetizadores y las nuevas técnicas, pero con una sencillez.
2: Nosotros vamos a escuchar unas pinceladas de lo que fue la New Wave. Nos vamos hasta los Estados Unidos, evidentemente. Era el año de 1979. Iba a comenzar la década de los 80. Y The Knack nos presentaba este clasicazo que es My Sharona.

0: producida y escrita por Mick Chapman, ese gran productor que ya hemos hablado de él. Y bueno, aquí lo interesante es que es la canción definitiva para Dave Grohl, la canción favorita en la vida de Dave Grohl de los Foo Fighters, quien confiesa que Nirvana la tocaba en todos sus ensayos.
1: ¿Qué canción recomiendas para quitarte el frío en pareja?
2: Mis estimados maestros, muy buenas tardes. Arturo, Mario, Carlos Pérez, pasando lista. Saludos a los compañeros de la clase. Pues a mí, para quitarme el frío y más con estos días, la verdad, creo que una buena opción sería Here Comes the Rain Again de Eurythmics. Una bonita balada que habla de cosas que nos ayudarían a quitarnos el frío. Buena tarde, saludos.

0: The Innocents es el tercer álbum de este dueto inglés de synth pop Erasure, y con ese conquistaron a todo el mundo porque es el primero que logró entrar en el top 40 de Estados Unidos, cosa que es muy importante. ¡Ah! Ceci Bon, la petite obsesión. Avec moi, Luis Alberto desde París, Tlalpan.
1: Hola, Arturo Mayo y compañeros de Old School, los saluda Luis Alberto en este martes musical. La canción que recomiendo para eliminar el frío estando en pareja se trata de Abrázame Muy Fuerte con el maestro Juan Gabriel, y que por cierto esta canción es la favorita de mi señora madre Lupita. Y ya este viernes es el aniversario luctuoso de Juan Gabriel y Amor FM presentará el especial de Juan Gabriel.

0: El universo de la New Wave británica y después mundial se cimbró por completo con la presencia de Boy George y Culture Club. Esto era su segundo disco llamado Color by Numbers, uno de los varios sencillos exitosos de este álbum.
1: La pregunta del día de hoy para todo el alumnado: ¿qué canción recomiendas para quitarnos el frío en pareja? Y tenemos la respuesta siempre elocuente en el Talk Back del dentista del rock, Gerardo Elías.
2: Saludos en este martes frío. Ay, para entrar en calor, definitivamente recomendaría Light My Fire de The Doors. Un abrazo, Arturo, un abrazo, Mario. Bonita tarde.
0: Abrazos, queridísimo doctor del rock. Nos da mucho gusto que nos escuches.
1: Dentista del rock.
0: Sí, dentista es más estelar todavía.
1: Es odontopediatra.
0: No, pues.
1: Por si tienes algún pequeño niño que quieras llevar.
0: Hace 35 años.
1: Lo puedes llevar, mi querido socio.
0: Muy bien. Pues nos vamos con una elegantísima banda que estaba completamente inspirada en Roxy Music. Mark Hollis, y esto es Talk Talk, de una canción que triunfó, tiene cover muy exitoso, pero de verdad es una banda que debe tomarse en cuenta, que fue ignorada.
1: Nada como la original, esto es It's My Life.

0: TikTok, esta grandísima banda presentaba su segundo disco llamado De la misma forma. Y aquí lo interesante es que todavía estaban en el synth pop, porque después se fueron hacia el post rock y se convirtieron en algo muy muy denso.
1: Post punk.
0: Post rock.
1: ¿Qué es eso?
0: Es otro género, subgénero.
1: Órale, a ver. Déjame quito los lentes. A ver.
0: El post rock es cuando las bandas que estaban primero como synth, ajá, o como new wave toman un camino para regresar al rock tradicional.
1: ¿Qué tú habías oído esto? El post rock. Hijo, Mario Lafontaine celebra su cumpleaños el día de mañana y jamás dejará de ser mi maestro y jamás dejaré de aprenderle. El post rock es ahí, ese género lo tengo que investigar. La pregunta para ustedes en el Talk Back es: ¿qué canción recomiendas para quitarte el frío en pareja?
2: ¿Qué tal, maestros de la chichiponería? Buenas tardes, Edgar García, como siempre en el pupitre del ponente. Con la canción con la que me quitaría el frío con una pareja sería My Love de Paul McCartney. Un saludo, maestro de la chichiponería, maestro López Cabito, que estén muy bien. Edgar García, de la Ciudad de México. Buenas tardes.
1: Salud, mi querido Edgar el Ardiente.
0: No, con My Love me da un infarto en la cama.
1: ¿Por qué?
0: Pues es una canción demasiado sentida, demasiado profunda. Sí, más allá de la pasión, es más.
1: Pues puede estar de pronto en el escarceo.
0: Si estás con la persona que amas y sí, funciona
1: qué
0: muy
1: bonito.
0: Bien.
1: Más, es una canción más de abrazo, ¿no?
0: Sí, sí, totalmente.
1: Bueno, estamos escuchando canciones que a mi socio no se le ocurre un nuevo género. Estas son canciones que están directamente vinculadas al New Wave, que es la década de los años 80. Con ustedes, A Flock of Seagulls. Y esto que se llama The More You Live, The More You Love. Porque entre más vivimos, más tendemos a amar.

0: Pues definitivamente una de las mejores canciones para quitarse el frío en pareja es Sweet Harmony, con base a la experiencia.
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4: ¿Qué tal, amigos de Mix? Deseo que tengan el mejor de los caminos. Mi nombre es Montserrat y, como siempre, es un gusto para mí acompañarlos.
1: A vuelta de rueda.
4: Tomen en cuenta que se complica mucho el eje central, de Reforma hasta Río Consulado. También con avance complicadísimo la autopista México-Querétaro, desde Mario Colín hasta Caseta de Tepoztlán.
1: Lento.
4: El avance de Paseo de las Jacarandas, de la Avenida Jardín hasta La Raza.
1: Ligera carga.
4: En Bordo de Xochiaca, entre Adolfo López Mateos y Periférico.
1: Buen avance.
4: Aprovechen que ya está libre la Avenida Oceanía, de Río Consulado hasta el Eje 1 Norte.
1: Clima.
4: 21 grados en la temperatura. Para hoy se espera una mínima de 13 grados. 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
2: En nuestra bella ciudad y en Old School son las 4:45.
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2: 4:47. Entramos a la sección favorita de mi socio Mario Lafontaine, que tal vez ustedes no lo sepan, pero se llama música y cine, ¿verdad?
6: Ay, pero antes llegó nuestra peligush desde Colombia, la hermosa Natalie. Vamos a ver qué nos dice.
7: Ja, le andan subiendo la temperatura a la clase para que nos dé sed a todos y empecemos desde hoy la parranda precumpleaños de Mario Lafontaine. Bueno, canciones para quitarse el frío en pareja. Tengo dos, una en español, que definitivamente entre Caníbales de Soda Stereo, y la otra podría ser Outside de George Michael.
2: Muy bien, y hablando de George Michael, el próximo jueves 27, porque recuerden que mañana es miércoles 26 y mi socio Mario Lafontaine celebra su cumpleaños número 31. Es muy importante que lo sepan ustedes.
6: Más varias décadas
2: muy
6: más.
2: Muy importante. Pero bueno, Charo Fernández hizo un trabajo espectacular con un nuevo programa, un nuevo trabajo de los especiales Mix. Vamos a tenerlo en el horario de Charo de 11 a 1 de la tarde. Un especial dedicado a George Michael, desde sus influencias, todo el pasado con Wham y con Andrew Ridgeley y sus mejores cortes, porque si hay alguien que sabe de George Michael en México es nuestra querida Charo Fernández, mi querido
6: así
2: socio.
6: Así es, socio, la he entrevistado en varias ocasiones.
2: No, una sola vez tampoco.
6: O no, una suficiente.
2: O lo entrevistó, socio, a través de la Ouija, ¿o qué?
6: A lo mejor.
2: Puede ser.
6: No, pero si sí es una fan.
2: Le dijo,
6: de Hueso
2: George
6: Colorado,
2: Michael,
6: de George
2: Michael, preséntate ante mí. Bueno, háblanos de esta canción.
6: Bueno, nos vamos a ir con una película que se llama Curve, de Curva, que es del 2015. Es una película de terror de una chica que se queda atrapada en su coche en un accidente. Y ahí se toca, no son conocidos los actores, pero
2: no,
6: bueno.
2: No los digas.
6: Ok. Y ahí la canción que se toca es esta de Roxette, que es muy concurrida. Hay 16 películas con esta canción.
2: Esto es de 1988. Mary Fredrickson en la voz, Per Gessle en la guitarra y la producción. Esto es Listen to Your Heart.

0: El dueto más exitoso de Suecia, eso fue Roxette con Listen to Your Heart de 1988. Tenemos una pregunta para ustedes en el Talkback de iHeartRadio. ¿Qué canción recomiendas para quitarnos el frío en pareja?
1: ¿Cómo están, mis queridos maestros? Un abrazo acá desde el meritito infierno. Javo Morales y Javito, les mandamos un saludo. Y fíjense qué canciones. Una de las que inspiró a Javito es Do I Wanna Know de Arctic Monkeys. Y la otra sería Self Control de Laura Branigan. Esa sería, y por qué no, terminar con Chris Isaac, Wicked Game. Les mando un abrazo, profes, y un abrazo a mis compañeros.
2: Gracias, Javo y Javito adorado. Y bueno, yo amo a los Arctic Monkeys. No había pensado en ellos en Hora de Pasión, pero lo intentaré. Y bueno, socio, nos vamos ahora con una película que fue muy exitosa, es del 80, se llama Little Darlings. Y ahora con Tatum O'Neill y Christy McNichol de Chavitas. Son aventuras de dos niñas. Y ahí se incluye esta canción de Blondie, que está en muchísimas películas, pero esta fue la primera. One Way or Another del 78, una de las reinas de la New Wave, sin duda.
0: Absolutamente, estamos en vivo en 106.5 Mix. A las 5 de la tarde viene Mario Lafontaine con la gustadísima sección de Tu Familia Está en Peligro.
3: Sí.

0: 1978, Blondie One Way or Another. La pregunta en el talkback el día de hoy: ¿qué canción recomiendas para quitarnos el frío en pareja?
1: Saludos, Masters. Misael Martínez reportándose desde el norte de la Ciudad de México. Sin duda, para quitarse el frío, canciones del Master Joe Cocker, del mismo George Michael, como decían, pero una canción que a cualquiera puede poner medio cachorrón es Black Velvet. Una rola que, si uno goza, obviamente alcanza temperaturas para quitarse el frío. Saludos, bye.
2: Tienes razón, Misa, sí es una canción bastante cálida y bastante entrona.
0: Mañana Mario Lafontaine celebra su cumpleaños número 31. Es muy importante que todos y todas lo sepan. Vamos a hacer un festejo que comenzará el día de hoy a partir de las 8 de la noche y concluirá el próximo 1 de septiembre a las 2 de la tarde. De manera que, bueno, todos seremos muy felices y todos estaremos, como quien dice, socio, empinando el codo.
2: Empinando el codo,
0: echando,
2: ¿verdad?,
0: la copita.
2: Pero de muy buen gusto y con muy buena música y muy buenos drinks.
0: Cabrón, mi socio.
2: Pues fíjate, socio, que esta canción está utilizada, fue creada para la película Beverly Hills Cop de Eddie Murphy del 84, pero también ha sido utilizada en otras que me gustaría mencionar porque siempre hablamos de esa película. Entonces también estuvo en South Park del 97, en 30 Minutes or Less, y se llama The Hit Song.
0: Vamos a escuchar a quien fuera uno de los vocalistas de Eagles. Su nombre es Glenn Frey.

0: ¿Qué tal, maestros de maestros? Creo yo que la canción que estaría perfecta para quitarse el frío en pareja sería People Have Still in Sex de La Tour. Un saludo para ustedes, que son una eminencia los dos.
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3: Mario Lafontaine.
4: Sí.
3: Tu familia está en peligro.
4: ¿Y otra vez?
3: Mañana es tu cumpleaños y vas a morir.
4: Oh.
3: Pero para que tu familia sobreviva, tendrás la oportunidad de reencarnar en uno de estos dos personajes. Y debes de elegir uno y solo uno.
4: ¿Ok?
3: ¿Niurka Marcos o Alfredo Adame?
4: Híjole, qué cosa. Definitivamente Alfredo Adame, porque colaboré con él en varias ocasiones. Fue mi vecino, lo conozco y prefiero lo hecho en México.
3: Mario Lafontaine celebra su cumpleaños número 51 el día de mañana. Esta canción es de 1977. Y así se van los años. Dust in the Wind.

0: 1977, el álbum era Point of No Return, el clásico de Kansas, Dust in the Wind. Cuando son las 5 de la tarde con 7 minutos en esta aula de la vieja escuela, Mario Lafontaine celebra su cumpleaños número 42 el día de mañana. Todos estamos muy felices y ustedes en el talkback de iHeartRadio nos dicen qué canción recomiendan para quitarnos el frío en pareja.
1: ¿Qué tal, queridos maestros y compañeros en la old school? Mi recomendación el día de hoy a la pregunta sería una canción de Michael McDonald, que fue parte de los Doobie Brothers, y la canción se llama I Keep Forgetting. Escúchenla y van a ver que sí es ampliamente aplicable a estas situaciones de quitarse el frío en pareja. ¡Au! Soy Cris Cabrera. Saludos. Bye.

0: Grandísimo cantante Blue Eyes Soul, Michael McDonald. Lo amamos, y a ti también, Chris Cabrera.
1: Absolutamente. Mario Lafontaine celebra su cumpleaños número 36 el día de mañana. Y nosotros nos vamos con una canción del año 1990.
0: Es que ya hace rato andábamos en el viento, pues seguimos en el viento, pero ahora es en Alemania, con su disco número 11 de los Scorpions, legendaria banda del 90. Esta canción que se llama Wind of Change.
1: ¿Esta canción estará quemada?
0: Muchísimo, como yo.
1: ¿En serio?
0: Sí.
1: Hijo, y pensar que se hizo para una buena causa también.
0: También, ¿verdad?
1: Para la unificación alemana, socio, en aquellos años. Y esto fue cuando los Scorpions aprendieron a hacer baladas también. Un exitazo mundial.

0: Maestros de Fontaine y Gabito, aquí Javier Fuentes saludando desde el tráfico. Saludos a toda la comunidad chichifa de Mix. Para quitar el frío, más que comprobado, Lost to Love You Baby de Donna Summer. Saludos a todos.
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4: Buena música y buen camino, amigos de Mix. Mi nombre es Montserrat y como siempre para mí es un gusto acompañarlos.
1: Aviso.
4: Tomen en cuenta que hoy hay lucha libre a las 7:30 p.m. Consideren

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6: Con Luisa Carrandi. Neil Young lanza una nueva versión de una canción que escribió en 1965 a los 19 años. El guitarrista de Television, Richard Lloyd, fue diagnosticado con cáncer de 10 biliares. Hayden Christensen quiere regresar a Star Wars. Muere la actriz y cantante Shelley Favares a los 82 años. El ex baterista de AC/DC, Chris Slade, anuncia su retiro. Saoirse Ronan quiere interpretar a una villana en James Bond.
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10: Efectivamente, están ustedes en lo correcto. Nos quedan 40 minutos de programa. Mabel Lafontaine cumple el día de mañana su onomástico número 14 y estaremos celebrando a partir de hoy, acabando este programa, hasta el próximo 24 de diciembre, si todo sale bien.
11: No me duele el infarto antes.
10: No, eso está bien. Te vas a vestir de gnomo erótico.
11: Ok, ya me inventaré algo.
10: Así será la pregunta el día de hoy para ustedes en el Talkback de iCar Radio, que ha sido muy socorrida, ¿verdad, Robert? Ha llegado muchos talkbacks, sí, ha llegado muchos talkbacks. ¿Qué canción recomiendan ustedes para quitarse el frío en pareja?
12: Queridos maestros, aquí Daniel el Chichifo. Dos canciones que nunca fallan con las chicas en esta época de frío: I Belong to You de Lenny Kravitz y Just the Two of Us de Bill Withers. Un abrazo, saludos y que pasen buena tarde a todo el alumnado.
10: Ah, qué buenas canciones.
11: Las dos buenísimas, R&B y Rock Soul.
10: Me gusta mi asociación.
11: Sí, sí, sí.
10: Bueno, hablemos de tríos popderosos.
11: Exactamente, tríos popderosos, y vamos a comenzar con una banda, con un trío británico que tiene una historia peculiar porque pegaron muchísimo en Estados Unidos, más no en Inglaterra. Tuvieron dos hits número uno y aquí en México fueron la hostia.
10: Por eso nos vamos hasta el año de 1986 con The Outfield, All the Love in the World.

0: The Outfield con este gran éxito que representa absolutamente el sonido ochentero de la New Wave Pop.
1: Tenemos una pregunta para ustedes en el talkback de iHeartRadio. ¿Qué canción recomiendan para quitarnos el frío en pareja?
2: Estimados profesores, Marianito Mangas al habla, el mal portado de la clase. Yo para quitarme el frío siempre considero una canción bien buena gana. Esta tarde que suene Get It On, Pégale al Gong, del guapérrimo Mark Bolan y su tiranosaurio Rex. Marianito Mangas, siempre fiel a Old School.
1: Para mí que a Marianito Mangas le gusta el pulque, socio.
0: Por eso dice que
1: es guapo. Me suena que le gusta el curado de melón.
0: Bueno, pero aquí no tenemos problemas de estacionamiento. Y bueno, sí es uno de los padres del glam, pero cuando hizo Banga Gong era T-Rex, ya no era Tiranosaurus.
1: Ah, bueno, híjole, es más.
0: Ando de tía amargada.
1: Hijo, pues solo porque mañana vas a cumplir 54 años.
0: Así es, socio. Y bueno, definitivamente Police es uno de los tríos más poderosos en la historia. A mí me gustan a partir del cuarto disco. A mí todavía este Senyata Mondata. Había cosas, pero a mí me interesan el Ghost in the Machine, el Synchronicity.
1: Esto es de 1980. Da da da da.

0: Da y hay una explicación de Sting sobre esta canción que fue mal entendida. Él dice que trata sobre la banalidad, sobre el abuso de las palabras, y quería acercarse como a las canciones clásicas de los 60s, Do Do Run Run y Do What Diddy, y vaya que lo hizo porque es uno de sus más grandes éxitos.
1: Bueno, la pregunta para ustedes el día de hoy: ¿qué canción recomiendas para quitarte el frío en pareja?
2: Hola, Old School. Mi nombre es Regina y yo creo que una canción que te puede quitar el frío juntos es una de los Beatles, que se llama Obladi Oblada, y más porque siento que es una canción enérgica y como que siento que ahí necesitas energía. Y ya. Muchas gracias, Old School. Los quiero.
1: Bienvenida, Regina. No nos había
0: Saludos,
1: hablado.
0: Saludos, Regina querida. Y bueno, qué interesante que una chava está escuchando una canción tan antigua como Obladi Oblada, que es del 68.
1: Sí, 68, sí. Todos los nuevos alumnos, los alumnos de nuevo ingreso, son altamente bienvenidos, socio.
0: Claro que sí.
1: Y estamos escuchando grupos que comenzaron haciendo rock, pero después se convirtieron en grupos pop. ¿Nirvana caería ahí, mi socio?
0: De alguna manera, pero aquí lo interesante es que este disco Nevermind está considerado una de las obras maestras de los 100 discos más importantes en la historia.
1: Ajá, ¿por qué?
0: Pues porque es un disco muy, muy vendido, y además pues tiene que ver con la desaparición del señor Cobain.
1: Muy sobrevalorado.
0: Absolutamente, Nirvana, absolutamente. Yo no soy de Nirvana, pero
1: no, ni yo tampoco.
0: Ahí les va.
1: Esto es Come As You Are, del Nevermind, 1991.

0: As You Are, en el momento gronchero, en el 92, Nirvana, una canción, una banda sobrevalorada, pero definitivamente importante en la historia de la música.
1: ¿Qué canción recomiendas para quitarnos el frío en pareja?
2: Maestro Mario, Maestro Gavito, muy buenas tardes. La canción que ocuparía para quitarme el frío en pareja sería la de Rock Lobster de B-52s. Soy Julio Grades de aquí, desde la Ciudad de México. Saludos. Lobster.
1: Muy bien, Julio.
0: Qué divertido Rob Lobster en el momento de la pasión. Nunca
1: pero
0: lo he
1: sí,
0: hecho.
1: Y aparte, lo que quiero reconocer de Julio César es que ya se definió. Porque ayer andaba por las ramas.
0: Claro. Y además, imagínate eso de down, down, down.
1: Ay, ahí vámonos. Mario Lafontaine cumple 40 años el día de mañana. Empezamos los festejos a partir de hoy a las 6 en punto de la tarde. Y hasta el próximo 27 de octubre estaremos en fiestas continuas, como las fiestas de octubre, socio.
0: Muy bien, encantado, socio.
1: Y ahora vas a poner a Green Day.
0: Pues sí, socio.
1: Ponlo tú, porque yo no voy a hablar de Green Day.
0: Green Day, esta banda estadounidense dirigida por Billy Joe Armstrong, importante en su momento. American Idiot es este séptimo álbum de estudio del 2004, en donde viene esta canción, que sí es un momento de la historia, sí es una canción importante, tanto que se hizo un musical.
1: Odio a Green Day, odio a Green Day, odio a Green Day, odio a Green Day.

0: Ahí está, ¿cómo se llama el grupo?
1: Green Day.
0: Qué cosa más espantosa.
1: Bueno, pero fíjate que en 10 países fue número uno.
0: ¿Y a mí qué me importa eso?
1: Bueno, pues a la gente sí le gusta Green Day.
0: Qué bueno, pues que lo disfruten.
1: A mí no.
0: Que lo pongan en su casa, lo oigan con sus hijos, con sus tías.
1: Es que me quise sentir joven con por su cumple.
0: Mayra Fontaine celebra su cumpleaños número 60 el día de mañana y vamos a estarlo celebrando hasta el 31 de...
1: De diciembre.
0: Claro,
1: hasta diciembre.
0: Es verdad. Y la pregunta para ustedes en el Talkback de iHeart Radio es: ¿qué canción recomiendas para quitarnos el frío en pareja?
2: ¿Qué tal, maestro Mario y maestro Arturo? Para mí la canción que nos puede quitar el frío es Painted on My Heart de The Cult. Es muy buena canción, es parte del soundtrack de la película Gone in 60 Seconds. Muy buena, escúchenla. Está muy, muy cachonda además. Saludos a toda la clase. Buen día.
0: Ya viste muy bien.
1: Saludos,
0: Pepe.
1: Saludos, muy bien.
0: Pepe nos recomendó una buena canción. Eso es que nos...
1: Y The Cult nos gusta. A mí el disco de Love me encanta.
0: Ian Astbury. Ajá. Muy bueno.
1: El disco de Love es fantástico.
0: ¿Tú te acuerdas que Ian Astbury estuvo al frente de los Doors en algún par de veces?
1: Sí.
0: Creo que de hecho vino a México con él.
1: Exactamente. Y ha grabado en discos de tributo a los Doors. Hay dos o tres covers.
0: Lo hace muy bien The Cult. Mejor que Green Day. Y luego esta cosa de Blink 182.
1: Estoy a más abajo de Green Day.
0: Me reú. No hablaré de Blink 182.
1: Bueno, pues esta banda de California se formó en el 92. Tom DeLonge y Mark Hoppus y Travis Barker conforman este trío. Y esta es una de las canciones más importantes de ellos del 99.
0: ¿Y eso qué?
1: Se llama All the Small Things. Y con ustedes en los tríos poperosos
0: ¿Qué
1: está
0: malo?
1: Aquí Blink 182.
0: Qué cosa más espantosa.

0: Imagínense qué género tan malo era este que se llamaba Happy Punk. Blink 182.
1: Yo nunca fui emo, fui chemo, pero emo no.
0: Absolutamente. Mario Lafontaine está celebrando su cumpleaños número 39 el día de mañana. Vamos a estarlo celebrando hasta el 15 de septiembre, nada más.
1: Bueno.
0: Vamos a vestir a Mario de chilito. De chilito relleno, ¿qué te parece?
1: Me gusta.
0: Tu sombrerito y todo.
1: Pero relleno de mariscos, no de carne. Bueno,
0: con mucho amor. La pregunta para ustedes es: ¿qué canción recomiendan para quitarnos el frío en pareja? La respuesta está en el Talkback de iHeartRadio.
2: Muy buenas tardes, maestros de la vieja escuela, Arturo, Mario. Un saludo desde Tzapán, Zaragoza. Su amigo Omar Quintero les recomienda ampliamente, desde febrero del 1992, la canción Sadness de Enigma. Con esa seguro se les quita el frío y elevan la temperatura a grados insospechados. Saludos.
0: Pues es porque es del Marqués de Sade.
1: Claro, ahí sí es de amarrarse, de latigazos y de cositas más densitas.
0: Para salir más.
1: Eso sí es real, no como Fifty Shades of Grey.
0: Bueno, ahora sí pon a Muse, no te hagas.
1: Muse es una banda que yo adoro, que comenzaron siendo progresivos, neoprogresivos. Matt Bellamy es uno de los mejores guitarristas y cantantes que he escuchado en mi vida.
0: ¿De plano?
1: Sí, es una banda grandísima. Están vigentes, sacaron un disco hace muy poco. Pero esto pertenece a su cuarto álbum Black Holes and Revelations de 2006 y es una gran canción que se llama Starlight.
0: Y estamos cerrando con esto toda esta sección que le dedicamos a los tríos poderosos, por lo menos de este siglo XXI.

0: ¿Qué tal, señor Mario, señor Gavito? Muy buenas tardes, saludándolos dos desde la hermosa Ciudad de México. ¿Qué canción me hace quitar el frío con mi pareja? Aunque no lo crean, una del High Energy, que se llama Shake It Up, de Divine. Tiene un ritmo muy, pero muy candente. Ahí se los dejo. Un saludo, amigos, señor Mario y señor Gavito, desde la Ciudad de México.
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3: Queridos amigos de Mix, como siempre, para mí fue un placer acompañarlos en su camino. Y me despido por hoy con más información vial.
1: Aviso.
3: Tomen en cuenta que el horario para realizar la verificación en el Estado de México es de lunes a viernes de 8 a 19 horas y sábados de 8 a 15 horas.
1: A vuelta de rueda.
3: Se complica bastante la calzada Ignacio Zaragoza, de Javier Rojo Gómez hasta República Federal.
1: Lento.
3: El avance de la Avenida Oceanía, de Metro Ricardo Flores Magón hasta Río Consulado.
1: Ligera carga.
3: Se complica un poco la Avenida Jardín, del Eje 3 Norte hasta Circuito Interior.
1: Buen avance.
3: Aprovechen que ya está libre Delfín Madrigal, de Avenida del Imán hasta el Eje 10 Sur.
1: Clima.
3: En este momento la temperatura marca 21 grados y para hoy se espera una mínima de 13 grados. 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
3: A este programa le quedan solamente 7 minutos. De ahí la pregunta, ¿qué canción recomiendan para quitarnos el frío en pareja?
4: Hola, hola, Masters. Aunque el maestro Gavito odia Green Day y yo lo amo, no voy a recomendar a Green Day, obviamente. Para esos momentos, no. Yo creo que para esos momentos, ay, hay demasiadas. Pero yo creo que una con la que podemos sudar a gusto y hasta con ritmo, yo creo, Bombastic de Shaggy.

0: maestros de la vieja escuela y alumnado de old school. Aquí alzando la mano su alumno del rincón, Mr. Meme. Esto me recuerda a los 70s, 80s, cuando todavía se bailaba y al finalizar se ponían canciones cachondas para que, aleluya, aleluya, que cada quien agarre la suya. Y a mí me gustaría proponer esta canción, Abismo, de Donna Summer. Saludos.
1: 5:58 de la tarde, nosotros nos vamos, le damos la bienvenida a nuestro entrañable y querido hermano Radamés Núñez, el faraón de la radio, que va a estar con ustedes a partir de las 6 y hasta las 9 con sus historias al volante, haciendo un trabajo ya más allá de lo espectacular. Qué bruto, una referencia. Así en es. El diseño de audio de radio, Enrique Quique Morales.
2: ¡Bravo, señor Morales!
1: Un hombre que no dice una sola palabra, pero ejecuta la producción como el padre de la producción. El productor silente, el productor mudo, Roberto Munguía.
2: ¡Bravo, señor Munguía!
1: Y su señora dirá, ¿para qué quiero que hable si lo hace muy bien? Lo mismo pensamos nosotros. Y mañana celebrando su cumpleaños número 17, mismo que estaremos celebrando hasta el 22 de noviembre. El único, el incomparable, el cumpleañero, el rey del amor, el todo adentro y nada afuera. ¡Él es Mario Lafontaine!
2: Muchas gracias, señor director Arturo López Gavito. Mañana cumpliré 6-6.
1: The number of the
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1: Vámonos.
2: Vámonos con esta canción para despedirnos. Erwin and Fire, coverando a los Beatles en el 78 con esta grandísima Got to Get You Into My Life. Chao, chao.